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0: ¿Están tomando sí o no?
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3: ¡Claro! ¡Bienvenidos! Bienvenidos a los clásicos de la cumbia de tu Radio Caricia. Les saluda Lobo Vázquez en el fin de semana. Hola por aquí. Hola por allá. Buenas noches, Tarapoto.

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0: Radio Caricia te da la hora. 7:30.
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aquí mi cariño, le dice Lobo Vázquez, tu Wolfi. Mañana un tremendo programón con el tío Correca, Carlos Enrique Manguera.

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1: En Radio Galicia es la temperatura de la hora. 29 grados centígrados.
2: Esto fue la temperatura de la hora. 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

0: ¿sí o no?
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0: radio que Alicia te da la hora. 4:21.
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Radio Galicia te da la hora. 4:31. 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

Radio Galicia te da la hora. 4:51. 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

0: 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Radio Caricia te da la hora. 4:56.
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1: 5:15.
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1: 5:49.
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0: radio que Alicia te da la hora. 5:58.
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1: 6:29.
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1: 6:43.
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0: Radio Caricia te da la hora. 7:01.
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1: 7:19.
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0: señorito,
1: pero sí, señorito.
0: ¡Jorge Púa! ¿Dónde están los arrechos?
1: ¿O sea, matando? No hay internet.
2: Radio Caricia te da la hora. 7:27.
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1: 7:43.
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Radio Galicia te da la hora. 7:51. 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

Hola, hola, hola, hola, ¿qué tal? Muy buenos días, señoras y señores, chicas y muchachos, bienvenidos al sábado 10 de octubre. Ya estamos en la cabina.

compartir 90 minutos de buena diversión. Hora y media. Cumbias que no pasan de moda. Bienvenidas, chicas y muchachos, señoras y señores. Hola, mami. Hola, mamacita. Bienvenidos a esta nueva edición del sábado. Les saluda el doctor Truquito Piratex, el rico tipo de la FM. Nos quedamos hasta las 9:30 para compartir. Así que contamos. 3, 2, 1. Súbele más el volumen, que aquí empieza el programa para 107.

con la actitud positiva, siempre con la frente en alto. ¿Cómo están mis amigos incomprendidos de la caña? Mis amigos del volante, mis amigos de las farmacias, boticas, mis amigos vigilantes, nuestros amigos de los mercados, el Huequito, el Mercado 2, el Mercado del Hueco. Bienvenidos, bienvenidas a tu programa preferido. Nuestros amigos de los mosocomios, del Minsa, de Salud. ¿Cómo están? Bienvenidos, bienvenidas. Habilitemos nuestra línea telefónica para que tú me puedas hacer tu caricia reporte. El 942-940-951. Así que ya te puedes reportar desde ahora con tu mensaje de texto, con tus llamaditas. Y si me pides una música, al toque roque te complazco. Así es, arrancamos. Arrancamos con Armonía 10. Dios mío, haz que me enamore. Y ahora viene otra, las olas de agua marina. El agua más rica. Así que súbele más el volumen.

haciendo ya su caricia reporte al Toque Roque. Aplausito, por favor. Ay, ay, ay. Bien, ahí con la gente que está con la actitud positiva el día de hoy, porque es sábado, todo el mundo cobra. Ay, ay, ay, bien ahí. Un saludito para mi gente linda de Constructora Guerrero. Los muchachos vienen trabajando ya desde las 7 de la mañana en lo que es construcción en Satélite, en la banda de Chiclayo. Un saludito para el empresario Andrés Guerrero, el dueño de la constructora. Saludo para Gabriel, para Diego, Miguel. Ah, para Brian. Los lindos muchachitos que vienen sudando ya la gota gorda. Ellos ya estaban desde las 6:30 porque saben que van a pasar por Cajatambo a partir de la 1 de la tarde. Y después se van a esto, mira. Ay, ay, ay. Ahí el dueño, el señor Andrés Guerrero, ya les motiva todos los fines de semana. Un Cajatambo, dos Cajatambos. Y ahí ya corre a cuenta de todos los muchachos que salen gruesos todos los sábados. Un aplauso. Bienvenidos, bienvenidas. Gracias por comunicarse al programa Parada 107. La constructora Guerrero. Y esta música nos pidió. Ahí va. Al Toque Roque.

rico! ¡Qué rico fin de semana donde se reparte bastante chocolate! Pero nada más, no cae muy malo con su panetoncito, ese chocolatito. ¿Cómo está mi reina del hogar? Haciendo ya las cosas, preparando para hacer las compras para el almuerzo. Otros saluditos, su caricia reporte para la gente de Perú Mix Panificadora. Estoy en Atumpampa, la gente de Perú Mix Panificadora. Para los Pato Lover, para Darwin, para Henry, para Claudia, Iris, Sara, Milagros. Esa gente viene trabajando, haciendo las galletas de diferentes sabores en Perunic del Oriente. Estoy en Atumpampa. Me comentan que están full volumen y full sintonía en el almacén, ahí en Atumpampa de Perunic del Oriente. Buena, muchachos, gracias. Gracias por la sintonía. Gracias por las llamaditas, por los mensajes. Ahí estamos para complacerlos. Otro saludito para mi amigo, mi hermano, el único en vidrios y aluminios, Kike Glass. Lindo muchachito. 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Para el ingeniero Víctor Dávila Flores. 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

rica música, qué rica cumbia, con Orquesta Canela y Elvis Crespo. 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Un saludito para Camila Retel en Morales. Un saludito para la Miss de la Universidad Nacional, para Luisa Fernández, que esta hora está en su casita haciendo su clase para ir más tarde a la Universidad Nacional de San Martín. Un saludito para Pedrito Panduro, la gente de Pizan Express. Lindo muchachito, preparándose para ir a un campeonato gallístico en Bellavista, me comenta al interno. Bien, ahí mi amigo, mi hermano Pedrito Panduro, lindo muchachito.

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aquí estamos. Arrancamos ya la última media hora de Parada 107, que llega gracias a Chelas el Doctor Truquito. 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Al toque roque se van los muchachos. A partir de un cajatambo. Tenemos más Caricia Reportes. 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Nos escuchan full sintonía, full volumen. Gracias, chicos, chicas, por estar con nosotros. Otro saludito también en Partido Alto para mi amigo, mi hermano Leonardo Pinedo García, para la señora Ofelia, para Elenita, para Ángela. Esto también en Partido Alto, que nos escuchan. Un saludito para Amica Ramírez, un gran enchapador de mayólicas, cerámicas, de parte de su gran amigo Marlon Julio Kiwi. Ese es la dupla perfecta, el ingeniero Marlon Junior Kiwi. Ahí un apretón de mano para toda esa gente linda que nos escucha en estas horas de la mañana. Estamos en vivo y en directo desde la Loma de San Pedro para el Perú y el mundo. Son 9 y 12 de la mañana. 9 y 12 de la mañana. Seguimos con la programación.

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¡Eso! Mi gente linda, llegamos a la parte final de la edición sabatina. Se quedan con los muchachos de El Gran Vacilón de los sábados. Fue un gusto de compartir buena música, tus mensajes. Nos escuchamos el día lunes en el horario habitual de 8 a 11 de la noche. Te lo dice tu amigo, tu hermano, el doctor Truquito Piratex, el ricotipo de la FM.

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0: ¿Qué tal, gente? ¿Cómo le va? Hola, hola. Estamos al aire, ¿me recibo? Sí, dos, tres, hola. Un poquito más de retorno, mis estimados quitoseños.
1: Estamos al aire.
0: Ahí está bien.
1: Gallinas.
0: ¿Te escucha bien tú,
1: Sí. Claro, doctor.
0: ¿Tú lo has visto? ¿Te escucha bien?
2: Claro, papá.
0: Ok. ¿Cómo le va, gente?
2: Chévere.
0: Buenos días, Perú. ¿Qué tal, Carlitos? Enrique Mañera.
3: Muy bien, mi querido Jorge Caminos. Hola, Wolfi. Hola a todos nuestros oyentes que ya están enganchados a la programación de este tempranito de Radio Caja.
0: Estamos aguardando que salgan los resultados del último sondeo de audiencia de la empresa CPI. Estamos aguardando.
2: Claro.
0: ¿Cómo está Lobito Vázquez, mi hermano?
2: Estamos muy seguros, tío Correca, que vamos a salir en un sitial muy importante, porque definitivamente Radio Caricia es Radio Caricia, Pebroster. Gracias, la gente que nos escucha, nos da su respaldo cada día en los diferentes programas, en la programación espectacular de la radio oficial de la cumbia.
1: Vino la Paris, ya, ¿eh?
0: Sí, está ahí, está ahí.
2: El gol.
0: En el sector donde están los casilleros, algo está buscando ahí, como si tuviera su casillero.
2: Parece que está obando.
0: O ya le dieron casillero ya.
1: Un lápiz labial, la verdad.
0: Algo, o su, no sé, pues.
1: Su rubor.
2: Está obando.
0: Yo entro a mi casillero nada más y reviso mis anteojos, el mentolcito que aquí todo el mundo lo usa.
1: Mira cómo vive. Cebrita.
0: Oye, ¿vas a entrar o no? Ya. Abran la puerta, muchachos. O sea que ya termina la novela entre la Shakira de Iquitos y la Walker Fashion.
2: Ay, sí.
0: ¿Cómo estás, Pari Pimela Caramelo, Tenazoa, Vázquez, Quevedo, Morales, Panduro,
4: Ruiz? Hola, tío Correca, ¿cómo están? Mal agradecidos esa Shakira. Un día más le llevé a mi casa. Todito me ha salido robando mis rubotes. Ha salido robando mis prendas íntimas. Busqué al día siguiente mi closet. No había mis prendas con lacitos en la parte de atrás. Ay, no te me caíste. Ni habrás hecho cambio por gallina.
0: Pero ya salió a decir que está agradecida con la Walker.
4: Sí, pues, pero...
0: Y es que la Walker decía, ay, chiva maldita, te voy a mandar una carta notarial para que aprendas.
4: Ay, yo más le voy a mandar a embrujar.
0: ¿Y loca?
1: Pelea de frescos.
0: Frescos.
4: Ya... Ya yo le voy a mandar embrujar, le voy a enterrar su foto en Lucuna.
0: Paris, ¿sabes algo del aniversario del distrito moralino?
4: Dice que ayer fue, no me fui.
0: ¿Ya?
4: He visto en transmisiones. Ay, lo que canta la Cheryl López. Linda.
0: No, canta bien.
1: José Nedeo.
0: También. Bien, muchachos, Chévere.
4: Marca Cuna.
0: ¿Sí?
4: Sí, ay, lindo.
0: Así que un saludo grande para nuestra gente linda del Distrito Papayero, Morales, que celebra aniversario.
1: Así es.
2: Papi, hablando de aniversario, hoy también celebra la gente Pucallpa su aniversario con el grupo Fai. Buenaza, papi.
0: Sí. ¿Cuánto costará llevar al grupo 5 a Pucallpa?
2: Por lo menos sus dos cheques, papi.
0: ¿200,000? ¡Hala, miércoles! Mucho, yo pienso. Entre 120,000 a 100,000. Claro. Así, no mucho, no, dos cheques, mucho, Wolf. Habla. Oye, si Corazón Serrano, que es ahorita el grupo taquillero número uno del Perú, no está cobrando así, va a cobrar.
2: Sí.
0: Habla bonito, pero Wolf.
2: Más o menos tengo ni idea.
1: Habla Boni.
0: Ya. El distrito de Zapatero también está de aniversario.
2: Distrito Zapatero, de Zapatero.
1: Claro. A su zapato.
2: Para mi gran amigo. El Che Francois salió elegido nuevamente.
0: ¿Francois? ¿El ingeniero Francois?
2: Sí, el ingeniero Francois, mi gran...
0: Él viene a ser mi sobrino de parte de mi sobrina. Nada, pe. Sí. Claro.
1: Nada.
2: Sí, un abrazo, ingeniero.
0: Hoy voy a estar allá.
2: He tenido la dicha de grabarle sus spots comerciales y que realmente me alegra su triunfo.
0: Voy a estar con los muchachos del grupo musical Calle 2. Ya está hecho flyer, ya me mandaron y ojalá pues que todo vaya bien.
2: Dale mis saludos a Francois, hermano.
0: Ya de parte de Lobito lo digo.
2: Claro.
0: ¿De parte de Manguerita también?
1: También.
0: ¿Sabes quién va a estar sí o sí ahí?
2: ¡Ken!
0: Tengo que poner esta musiquita para que entre en ambiente.
1: ¿Ken?
0: La Olguita. ¿Vas a estar ahí, sí o no, Olguita? ¿Tú qué vives por ahí? Buenos días. Bien. ¿Y tú?
4: Yo era niña... la bailarina oficial.
0: Te quiero ver ahí, Olguita, en primera fila.
4: Sí.
0: Y si Dylan te dice, sube al escenario para que grabe contenido, ¿vas a subir o no?
4: Ash.
1: Nada. Ay, no. Nada. Nada sabe.
0: Manda un saludo pues a toda la gente de tu tierra, la gente de Zapatero, por el aniversario.
4: Yo soy la embajadora.
0: ¿Embajadora? ¿Sí?
4: ¿Qué sería de Zapatero sin mí?
0: ¿Qué sería de Zapatero sin ti?
4: Porque yo soy la punta de Zapatero.
0: Muy bueno. Bien. Dijo la punta, no otra cosa, señores, ¿ah? ¿Eh? ¿Y tú qué vives por ahí? ¿Y sabes ordeñar? Porque hay mucha vaca por ahí, ¿no?
4: Ay,
0: tú sacas harta leche, ¿no?
1: Saber está grandísimo.
4: Y no puedo con mi mano, con mi boca.
0: ¡Qué asco!
1: ¡Ay, Dios tuyo!
4: Por eso estoy quedando sin dientes.
0: No puedo comer con mi boca. ¿Pero tú tienes tu máscara, Dixie Lidoxo, no?
4: ¡Claro!
0: Otra trabahuiza como tú.
1: Borrachito no es para.
0: Sí, pe. Sus ollitas se con hueco ahí, este. Tiene que raspar sapino para que le tape sus huecos ahí.
4: Tiene un dedo con chicle.
0: Chicle, dice.
1: Uy, se está volviendo.
0: Oye, ahorita estás por la morgue, ¿eh? Tú.
1: Olden, ¿no?
0: Olden es su nombre de pila, pero Olguita es su nombre de.
1: Nombre de batalla.
0: ¡Vamos a la música, muchachos!
1: ¡Dale, doctor!
4: ¡Llámeme!

0: 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Es la temperatura de la hora. 29 grados centígrados. Esto fue la temperatura de la hora. 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

0: Saludo para el Gallito.
1: Gallito Producciones.
0: Redilla Producciones.
1: Ah, no es Gallito.
0: O sea, ya te sabe dónde apuntar, ¿no?
1: Gallito sería mejor.
0: Gallito Producciones. Claro. Pegaría mejor, ¿no?
1: Y un logo ahí, un gallito.
0: Claro, un gallito. El chusco o esos finos.
1: Los finos.
0: De pelea, que da pelea. Apollonero.
1: Claro.
0: Saludo para Gallito.
2: Buena, Gallito.
0: Es que cuando te conversa dice, ya mi gallo. ¿Y mi gallo? No, mi gallo, dice o no.
1: Todo es gallo.
0: Todo es gallo o gallito. Hoy vamos a chelear gallito, dice. Aquí tengo para dos gallitos, dice. Todo es gallito. Lobito, hermano. Este mes de octubre.
2: Ya.
0: Los devotos del Señor de Milagros ya se lo ve con el hábito, ¿no?
1: Así es.
0: ¿Qué ya. tal?
2: Ya. En Lima hemos chequeado que ya recorre las calles, hermano. Pero aquí en Tarapoto todavía.
0: No, los fieles, la gente, los devotos. Claro. Se lo ve en las calles, sea algunas personas, sea con plena morada, ¿verdad? Con plena
2: morada.
0: Sí, pues, ¿no? Ajá.
2: Claro, lo mismo de Alianza Lima también. Ya están usando sus polos morados. Lo mismo de la U también.
0: Oye, la U también sacó este polo morado. Segundo año consecutivo ya. Ah. Y la vaina es de que el hincha lancista como dice, no, están copiando porque copiando. Nosotros.
1: ¿Primero?
0: No, pero el que decida lo puede hacer. Claro. ¿Qué
2: piensas? Puede, hermano.
1: Oye, pues, el logo de la radio ahora es que es celeste o
2: puede ser morado.
1: Ya lo vi, tu día de vez tienes que hacerlo morado.
2: Claro.
0: El cuadro, el Sport Boy del Callao también sacó prenda morada.
1: No te digo.
0: El Señor de los Milagros. Uh-huh. También conocido como el Cristo Moreno o Cristo de Pachacamilla. Camilla. ¿Y por qué recibe este nombre de Pachacamilla? ¿Quién lo sabe?
1: Ni idea.
0: ¿No tienes un recuerdo cuando hubo un terremoto y en una pared estaba pintada la imagen del Señor de Milagros?
1: Y eso.
0: No cayó esa pared, pues. Por eso que dicen el Señor de
2: Pachacamilla.
0: A ver, acá solo me da un dato general esto. Pero vamos a buscar. ¿Dónde buscamos este Pachacamilla? Escribo acá, no, este.
2: Googlea, papi, googlea.
0: Señor de los Milagros. ¿O Cristo de Pachacamilla le dice? ¿Ah?
1: Claro.
0: Escribo Cristo.
1: Pachacamilla.
0: Cristo. Cristo. De Pacha.
2: Pachacamilla.
0: Ya. De repente ahí me sale el dato que yo estoy dando a conocer. A ver, lee, no, mangrita.
1: Claro, dice el Cristo de Pachacamilla. Conocido mundialmente como el Señor de los Milagros, el Cristo Moreno es la imagen de un Cristo crucificado pintada a mediados del siglo XVII en Lima, Perú, y el origen de la manifestación católica más grande del país.
0: Ya, muy bien. Y esa pared no se cayó. Uh-huh. No se cayó este.
1: Así es, hermano.
0: Es un muro de adobe todavía, mira. En el barrio de Pachacamilla, en la zona periférica de Lima, dice. Uh-huh. Pero esa historia es bien bonita, pero no nos arroja mucho acá, mira.
2: Qué coincidencias de la vida también, ¿no?
0: Sí, papá. A ver. Le.
1: Claro, esta dice, Pachacamilla era un
0: arrabal
1: o barrio humilde, situado fuera de las murallas de Lima. Estaba poblado por trabajadores indígenas y una gran comunidad de esclavos y afrodescendientes. El nombre del lugar venía de los nativos llevados allí desde la zona de Pachacamac o Pachacamac.
0: Ya, ahora lee esta parte de lo que conté a un principio, esta partecita. A ver, fuerte y claro.
1: El milagro, dice, en 1655... un fuerte terremoto destruyó gran parte de Lima, pero el muro de adobe con la imagen de Cristo permaneció intacto, lo que hizo que la fe creciera entre los sectores más pobres y se consolidara la devoción.
0: 1655, data la historia. No te digo, Margarita, que eso fue por eso que Cristo de Pachacamilla se hizo tan fuerte la creencia, la devoción. ¡Excelente dato, señores! Lápiz y papel para tener. A ver, ¿te acuerdas qué año es?
1: 1655.
0: Bien, Margarito. Sí, uy. Buena retención, maestro. Cintura. Pero si le pregunta a Kang, a este Lacho P. 1655, lo visto, ¿no?
2: 1655.
1: ¡Al diablo!
0: Alga, diantres, gente. Y pared de adobe, es un milagro, pues.
1: Claro.
0: Madre, que todas las paredes se caigan, y menos esta paredcita de adobe donde está la imagen del Cristo.
1: Igual esa casa ahí, ¿no? En
2: oh,
1: había,
2: ¿dónde?
1: Había
0: Ah, ya.
1: Un río en la... ¿Dónde era? ¿La India?
0: En la India, colindante con el Tíbet, colindante con China. Todo la creciente, la luz, barrió con las casas y una casita apenas quedó ahí. Increíble, un milagro, ¿no?
1: Es increíble.
0: Bien, Mangrita. ¿Te das cuenta, Lobito? Ni esto.
2: ¡Claro, hermano!
0: Vete.
2: Vas.
0: Un terremoto de 7,2 más o menos en Panamá, ha destruido muchas casas. Una iglesia histórica también se vino abajo, se me fue el nombre, pero fuerte, ¿no? Fuerte. 7 para arriba ya.
1: Claro.
0: Olvídate. Imagínate que un momento telúrico se dé en Lima, así, en ese nivel.
2: ¡Ah,
0: Mucho dolor.
2: Imagínate esos edificios.
0: Claro, no, en los cerros, todo esa gente viene abajo.
2: Hala.
0: Bueno, son las
2: causa.
0: 10 de la mañana con 13 minutos. Oye, hablando de causa, mi estimado Wolfi, muchos países quieren desmerecer la gastronomía peruana.
2: Sí, pues.
0: O se copian, lo cambian de nombre y algunos ingredientes, pues.
2: Por ejemplo, estaba chequeando a este argentino, no me recuerdo el nombre.
0: ¿Ya?
2: Hoy cómo exagera nuestro ceviche. ¿Cómo va a comer un pescado crudo que solamente le echan limón? No, señores. No podemos llegar a eso. Hoy cómo exagera nuestra gastronomía, nuestra comida peruana, nuestro plato de bandera, hermano.
0: Oye, ¿y sabes qué? ¿Tú sabes que hay un plato bandera que es de Arequipa, el rocoto relleno?
1: Oye, Huito.
0: Ahora los bolivianos, ¿sabes quién le han puesto?
2: ¿Qué?
0: Locoto relleno.
2: Oh.
0: ¿En serio?
1: Locoto
0: relleno.
2: No,
0: ya se pasa.
1: Le pongan locoto relleno.
0: Oye, imagínate. Sí, no, parece el chino también. Sí, ellos, bueno, se locoto.
2: Imagínate de los escuachos. A nuestro rico ceviche le echan tomate.
0: No, ese ceviche de ellos le echan hasta mostaza, le echan
2: mostaza,
0: ketchup. Ah. No, ese es una sopa para ir.
2: No,
0: ¿qué estoy? Ese quiere irse al baño, creo que no, por grande.
2: Un montón de frijol también le echan.
1: Exageran.
0: Nananín te le echan. Sérate, Magrita, vamos a recibir.
1: ¿Qué vas a pedir hoy día? Nananín.
2: Nananín.
0: Hoy ayer me han preparado una sopa de pollo, me han preparado para mi almuerzo. Hoy con bastante nananín. Su papa amarilla me han preparado ahí. Hoy yo he faltado a la radio, no niego.
2: Pido disculpas.
0: Hemos estado en celebración con el Instituto Piurano y hoy me compraron 2 días de ese ron black.
1: ¿Sobrado?
0: No, sobrado porque todo el mundo iba a servirse de ahí.
2: Todo el mundo picaba.
0: A Beto Ríos, si no logré entenderlo. Por rato tomaba cerveza y por rato tomaba el ron. Huasca estaba, ¿no? Y Darwin Torres también. Yo no tomo mucho. También tomaba
1: mucho, compadre.
0: Y me hacía preparar para llevarlo al escenario. Pues, oye, pero fue una celebración grande, ¿eh? Chévere. Ya vamos a ver lo que se ha vivido en Rinconcito Piurano. Habla bonito, fatal.

0: Está por allí el señor Guido, Guido Bombardi.
1: ¿Qué tal, amigo? ¿Cómo estás?
0: ¡Avanza, oye! La cosa es que...
2: Está refrescando el gárgame.
0: Sobre esta situación de... Pensando, mira. La vaina que... Esta situación que se ha presentado con Porky, pues. Situación. O sea, que por ley no... Una autoridad, un alcalde en este caso... No puede volver a ser elegido seguidamente o postular para ese cargo. Debe pasar un periodo, ¿no?, de 4 años para que recién pueda volver a postular. Lo que esta argucia política, él se ha lanzado como primer regidor, como teniente alcalde. Y él, sabiendo de que el candidato a la alcaldía tenía observaciones y podía ser sacado de carrera. Al no estar el que va a ser alcalde, ¿quién queda? El teniente alcalde. Y entonces, pero en este caso hay observaciones y... ¿Qué mejor que Guido Bombardi, que está enterado de todo? Nos
2: es un experto en la materia.
1: Definitivamente.
0: Es la materia, el bar materia.
1: ¿Cómo están, amigos? Muy buenos días. Ha sido una campaña muy agresiva donde... El señor Rafael López Aliaga Tenazoa insultaba a su contrincante, más que todo a Techito Cruz le ha dicho: bebita, una bebita como tú no puede ser alcalde, una bebita como tú no puede llevar las riendas de Lima Metropolitana, porque definitivamente eres bebita.
0: Pero sobre este caso que vamos a hablar, estamos...
1: Claro, porque también el Poder Judicial ha admitido la demanda contra Rafael López Aliaga, que busca anular su candidatura por reelección. En este caso están peleando por voto
0: a voto. Es una reelección encubierta, pues, porque claro. legal no es, pues.
1: Legal no es porque la ley no lo ampara.
0: Así es.
1: La ley no lo...
0: Muchos dicen que sobre este caso de López Aliaga, el Jurado Nacional de Elecciones debió ser más drástico, pues,
1: tajante,
0: en todo.
1: Claro, pues. Más tajante, porque la reelección no, pero hubiera tenido que pasar este periodo para que él se pueda reelegir, porque también es astuto, ha craneado bien mandarle a este doctor y para que en media campaña lo haga renunciar y él queda el men.
0: Sí, pues increíble, ¿no? Sí, y solo en el Perú pasan estas cosas, hermano.
2: Légale.
0: He dicho.
1: Caso cerrado.
0: Dice carita. Ni le descuide.
2: Me gusta la rosquita.
0: Le gusta. Yo pensaba que no le gustaba la... Yo pensaba que solo le gusta el nananín. ¿Cómo estás, papá Chego? ¿Todo bien?
2: Todo bien, ¿qué tal? Buenos días con todos, amigos.
0: ¿Y le crees a este que...?
1: A Guido.
0: ¿A Guido?
2: Bueno.
0: ¡Au! Dice.
2: ¿Qué? ¿Patea?
0: ¿Con los dos pies?
2: Dos pies, creo.
0: ¿Burbujea con dentro del lado, ¿eh?
2: Este vejez.
0: ¿Vejez? O sea, tú eres jovencito. O sea, tú eres señorito. ¿Ah? Habla bien.
2: Bueno, contento como siempre.
0: A ver, saludo en portugués, gente, papá Chego.
2: 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Au.
0: Saludo en portugués, a ver.
2: Bom dia, boa todos, gente. Muito contente por falar com você.
0: Como dice que mi barrio es chuchi, gente, papá Chego. ¿Qué tal, papá Chego? ¿Todo bien?
2: Bien. Aunque...
0: ¿Dónde se presentan los hermanos Vela este fin de semana?
2: Bueno, los espectaculares hermanos Vela.
0: Espectaculares, ¿eh? Y van a ganar hoy IP.
2: Están tomando su respectivo descanso. Ajá. Porque la campaña política ya...
1: Demasiado enchapeado, ¿no?
2: Demasiado. Ya no...
0: Mucha plata van a tener los integrantes también si trabajan. Ya habrían ganado arte, ¿eh?
2: Y ahora estamos... Unas merecidas vacaciones, disfrutando de este calor intenso.
0: Oye, papá Chego, ¿y tú tienes aire acondicionado en tu casa? ¿Tienes ventiladores? ¿Cómo haces? ¿Bañas como Adán? ¿Duermes como Adán?
2: Bueno, como en mi habitación, duermo como Adán.
0: ¿Y no tienes miedo que alguna cucaracha se te meta por alguna parte de tu cuerpo?
1: O de repente la rata entre en
0: tu... Sí, fue oliendo queso ahí. ¡Qué asco!
2: ¡Qué salvaje! No, para eso uno se baña, pues no para. Para que uno siga las cucarachas.
1: De repente la rata se confunde, por entra por otro hueco.
2: Entrar en ese.
0: Entra por otro hueco. ¿Qué salva? Defiende, Pepa Mocheo. ¿Cómo así que?
2: Tranquilo, señor Guido Bombardi. Está bien que no puedes abusar de este humilde servidor.
0: Ajá.
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0: ¿Qué dice Gonzalito Núñez, que está por aquí? Un gusto tenerte, maestro. Buenos días.
1: ¿Qué tal? Buenos días para todos, evidentemente. Calor intenso en la ciudad de Las Palmeras. Ya no se soporta, no se aguanta este calor intenso en toda la selva peruana. Pero evidentemente, para hablar de lo que corresponde, lo que es el fútbol, especialmente nuestro torneo peruano. ¿Cómo está la movida? Correca, hoy juega la U. Perdió Garcilaso ante Sport Huancayo. Y la cosa está una cosa de locos, la tabla de colocaciones.
0: Oye, increíble que el Garci haya perdido de local, ¿no?
1: Imagínate.
0: Erró un penal todavía ahí, apa.
1: A las nubes le mandó.
0: Oye, pero no era penal, estaba en posición adelantada la jugada. Pero ya...
1: Pero cobró pues el árbitro.
0: Cobró el árbitro, este...
1: Se fue al VAR y cobró.
0: Y ya. El día jueves, el Atlético Grau empató a cero con Chancas, bueno, el local es Grau, ¿ya? El patrimonio.
1: Ay, ay, ay.
0: El día jueves, Moquegua cayó ante Cinciano. Y además hoy te van a conocer los partidos. Lo de ayer, Deportivo Garcilaso cayó ante el Sport Huancayo por la mínima diferencia. Ya, ahora, ¿tú tienes ahí la lista de los partidos de hoy, mi estimado Gonzalito?
1: Así es, mi querido José Morales.
0: A ver.
1: Correcaminos.
0: Hoy hay partidos, ¿a qué
1: hora? Hoy, a la 1:00 p.m, ADT versus Fútbol Club Cajamarca, hoy a la 1:00.
0: 1:00 p.m, ¿no?
1: 3:30 p.m, Comerciantes Unidos y Juan Pablo II. Hoy. Y a las 7:00 p.m, Universitario de Deportes versus Melgar.
0: Melgar tiene que ganar sí o sí Universitario si quiere apoderarse de la punta.
1: Así es. Pero siempre le ha ido bien en el Monumental con Melgar, este, a Universitario.
0: Sí, Melgar es un buen equipo también, ¿eh?
1: Así es.
0: Ya, y mañana, ¿a qué hora empieza la jornada
1: mañana
0: deportiva?
1: Mañana a 1:00 p.m, UTC de Cajamarca versus Sporting Cristal.
0: Evidentemente,
1: partidazo también.
0: UTC, 1:00 p.m. con el Sporting Cristal en Cajamarca.
1: Cajamarca.
0: Ya, y mañana a las 3:30 hay otro partidazo, ¿eh?
1: Claro, la misilera, Sport Boys versus Alianza Atlético.
0: Al Boys que le está yendo bastante bien, ¿eh?
1: Sí, está levantando cabeza este Sport Boys.
0: Mañana a las 6:30 Alianza Lima tiene una prueba de
1: ay,
0: juego.
1: Y ahí juega de visita ante el Cusco Fútbol Club.
0: El Cusco. Oh, yeah. Cusco Fútbol Club recibe al cuadro íntimo a las 6:30.
1: Ay, ay, ay.
0: ¿Todo bien?
1: Así es.
0: Perfecto, mi estimado Gonzalito. Y el bicho. Cristiano Ronaldo ya volvió a jugar con su equipo de Al Nassr y anotó, ¿no?
1: Ay, ay, ay.
0: Qué bien.
1: Anotó golazo.
0: Yo soy hincha de Cristiano.
1: Allá.
0: Recontra hincha de Cristiano, ¿tú?
1: Soy hincha de Messi.
0: ¿Messi? Ah, caray.
1: A ver, pregúntale a Lobito, ¿cuál de estos jugadores es hincha?
2: Cristiano, papá.
0: Cristiano. Claro, pe.
1: Ya,
0: nada sabes, che. Tú.
1: Saludos para Wildoro García.
0: Ah,
1: está la gente de Licores Regionales Tarapoto.
0: Lo encontré el otro día,
1: con mi dojo.
0: Jugar ahí en Wembley, estaba sentadito el Big Dojo.
1: El Pucachito de Oro.
0: Pucachito, chiquitito.
2: El Chaverito.
0: Chaverito. A ver, mándale un saludo, París.
2: Ay, Wildoro, vente por acá, hija.
0: Hija, ya no hace caso los pobres, ya.
2: Trae tu bachado.
0: No, corre que te enchufo, quiero.
2: Corre que te enchufo.
1: Quiero este...
3: Evidentemente.
1: Levántate, pájaro muerto. Ahí me le traes, por favor, mi querido Wildoro.
2: Hija,
0: levántate, pájaro muerto.
1: LPM.
0: Allá. Oye, hablando de esta vaina, pues estaban regalando ahí en el Piorano, pues esta vaina, las... ¿Cómo ya las pastillas azulitas?
1: Habla Gut.
0: ¿Cómo se llama las azulitas? ¿Cómo se llama? ¿Cómo se llama las pastillas azulitas? Para...
2: Oye, ya la...
0: Algo de filo termina.
1: Sí, de nafilo.
2: Ah,
0: sí, creo eso. Y más su condominio estaban regalando.
1: Ya, para la novia.
0: Oye, a mí me regalaron, oye. Toma, tío, corre. Y a ti que no te funciona la vaina, toma. Ahí lo tengo.
1: No te digo.
0: En una cajita así azulita viene el arquitecto.
2: Sin de nafilo.
0: Dale.
1: ¿Ah?
2: Sin de nafilo.
0: Ahí está.
2: Pero ese a veces te para el bobo, papi.
0: Sí, eso que tengo miedo, pues. Ya, no sé cómo se han enterado que a mí ya no se me para la vaina. Ya fui. Pero no, tengo miedo de tomar esa pastilla. Me dicen que sí.
1: No.
0: Puede atacarle el corazón.
2: No.
0: A ver, Lobito, tú que paras tomando esas pastillas, ¿cómo es?
2: No, papi.
0: ¿No hace nada?
2: No.
0: Todo, dice.
2: Somos más bien mi vegetal.
0: Ah, ya tu vegetal.
2: Claro.
0: Papayego, ¿te ha recomendado algo?
2: Papayego.
4: O el Pirrujit. Pirrujit, ¿eh?
0: Oye, tu papá está bueno preparando esos lobitos.
2: Tu papá tiene 94
0: Don
2: años.
0: Don Edichito. Papá Edicho.
4: Edicho.
0: Edicho.
4: Edicho rey.
0: Ves, ¿ah? Bueno, Gonzalito, vas a estar... ¿Te vas de viaje a ver a jugar a Alianza o no?
1: Evidentemente, mi querido.
0: Al Cusco, ¿no?
1: Voy a Cusco. A ver lo que juega Alianza. Vamos a ver cómo va este Alianza que está un poco abajo en la tabla. Pues,
0: no va a jugar Pablo Guerrero, ¿no?
1: No.
0: ¿Por qué no está jugando Pablo Guerrero, mi estimado?
1: Está lesionado, tío.
0: Ah, está lesionado.
1: Ah, pues los años pasan factura ya.
0: Debe ser, maestro. Claro, pero no pasa factura. Guille mueve sus fichas en Alianza. ¿Qué pasa con Polo y qué decisión van a tomar, dice, con los seleccionados? Algunos se han lesionado jugando por la selección. Ya sí. Lesionado, digo.
1: Lesionado.
0: Jugando por la selección, ¿no?
1: Así es, hermano.
0: ¿Qué partido más hay? ¿Qué pasa con Guille, el entrenador de Alianza Lima? Ah, ya. De verdad, pues estuvieron amistosos con el equipo de Palestino de Chile, ¿no?
1: Sí, perdió.
0: Perdió, pues, con Palestino.
1: Palestino.
0: ¿Qué dice sobre los jugadores que estuvieron convocados, los jugadores de Alianza Lima, los que estuvieron en la última convocatoria?
1: Dice la convocatoria de la selección peruana y sumaron una importante cantidad de minutos en los cuatro amistosos en Norteamérica, frente a Estados Unidos, Canadá, Colombia. Jairo Vélez, Marco Guamán.
0: No, Jairo Vélez ha jugado 302 minutos total.
1: Así es.
0: Marco Guamán ha jugado 206 minutos. Garcés,
1: 288 minutos.
0: Muy bien. Bueno, ese informe, el dato que se tiene, o sea, tienen un desgaste físico, sí, pues, bastante.
1: Así es.
0: De consideración, pero igual. ¿Y qué dicen sobre Pablo Guerrero, mi estimado?
1: Pablo Guerrero.
0: Ya.
1: Vuelve, ¿no?
0: No juega. No juega, le dicen.
1: Bueno. Pablo Guerrero debería descansar.
0: Más sale publicidad que otra cosa, que se busque información ahora. Más se encuentra publicidad que otra cosa. Mira, ve. ¿Qué seca Quinteros aquí para agregar amigos, ve? Mira esa lengüita.
1: La lengüita atraviesa, ¿eh?
0: Ay. Ya quiere.
1: No quiere ver.
0: No he dicho nada, yo, ¿no? ¿Ah?
1: Saludos a la gente de Taller de Moto Willy. Ahí está Wilfredo, el capo de la mecánica. Ahí giró Callao y Morales. Saludos, chico Willy. Allá vamos por ahí, por ese calentamiento.
0: Ok, listo. Lobito, ¿cómo está la farándula por acá por la zona? Cuéntanos, ¿cuáles son las últimas movidas?
2: Las últimas movidas, papi, en cuanto a la farándula, todo bien, todo chévere, todo, no hay escándalo. En cuanto...
4: Escándalo.
2: A la farándula limeña, sí, John Kelvin.
0: Pues, oye, ¿qué pasa con John Kelvin? Cuéntanos.
2: Tiene una novia, hermano, pero...
0: Oye, ¿y esta muchacha cómo defiende a...?
2: ¿Cómo lo defiende, hermano? ¿Sí? Magali lo pregunta, pero tú puedes estar así con un golpeador, con un alcohólico, con un...
4: boxeador.
2: Eres una señorita muy linda, muy hermosa para estar con este tipo. No, lo defiende acá, pues, espada.
0: No, me trata bien, es un hombre excelente, que por aquí y por allá...
2: Una rosa...
0: ¿cómo se llama la anterior? Una gringa, está una argentina, creo, juego.
2: Ah, ya, la cubana.
0: La cubana, era su ex. Ella... Por ella, pues, se fue a la cárcel una vez,
2: Claro.
0: Pero luego esta muchacha lo perdonó.
2: Dale a Durán.
0: Ya, y a raíz de ese perdón sale, pues, él de nuevo se metió en la vaina de querer golpearla. De ahora que está con esta muchacha hermosa, mi estimado Wolfi. ¿Qué significa ser rey?
2: ¿Cómo me gustan las mujeres?
0: A veces.

0: Manguerita, ¿por qué le gusta este temita a mi compadre Lobito Vázquez, ¿eh?
1: No sé.
0: Se me murió el canario.
1: Algo le recuerda de repente.
0: ¡Hala, Lobito! Y estamos al aire.
2: Se me murió el canario. ¡Vaya cuervo!
1: Ajá. La citazo.
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0: Saludo para la gente de GPP, Construcciones Generales, para Gener Peso. Oye, la vez pasada lo vi a mi compadre Lupepi. Aquí cerca de la radio, por la vía de circulación. Estaba chambeando. Su polito rojito así, una manguita chiquitita. Le dije, Lupepi, ay. A la pasadita, no.
1: Musculosito, Lupepi.
0: Sí, pues, musculosito. Agarré Paraguay, tate.
3: Paraguay, tío Lupe.
0: Ya va a tener 60 años, pero está Paraguay, tate.
3: Este la va a
1: Y GPP Construcciones Generales. Ya, les prometió visitarnos, pero hasta ahorita no ha tenido tiempo el GPP.
3: No, pero lo más importante es que se porte, hermano.
0: Sí, pues, la vaina que a veces para ocupadísimo, ¿no?
3: Porque... No,
0: si no, el primo Moico no avanza en la chamba.
1: Saludos para toda esa gente de construcción civil. Hoy afinan sus gargantitas los de construcción civil. Rica.
3: Fresca.
1: Heladita. Así es.
0: Bueno, si me permiten enviar un saludito grande a la gente de la empresa Saeta.
3: Mándala.
0: Ya están rumbo a los Estados Unidos para traer el nuevo avión.
1: Ay, ay, ay.
0: Ah, es el avión Cessna, turbohélice, bimotor, Sky Courier. Bien, me alegra de que una empresa sanmartinense esté creciendo, pues.
1: Claro.
3: ¿Cuántos milloncitos?
0: No sé, pues no. Ahora están manejando por avión de bimotores, ya no están con los monomotores, ya. Porque el último avioncito pues lo secuestraron, lo llevaron a Bolivia, ¿te acuerdas?
3: De la no selva.
0: Ya nunca más se recuperó. Pero tú sabes que una empresa tan grande y una empresa de aviación sobre todo tiene un seguro que justamente que cubre todo, pues.
1: Ya, chévere.
0: Caso de accidente, de perro, todas esas cosas. Y de manera que dicho avión ya no se... Estará volando por cielos bolivianos, pero ya por el narcotráfico.
3: Pintado.
0: ¿No?
3: Pero tanto no lo detectan, hermano.
0: No, pues.
3: El radar.
0: Cuando esas avionetitas empiezan a volar así, a ras de los cerros a la vez, no hay radar que los chape, dice.
1: No detectan, ¿no?
0: Así es, pues. Bueno, en fin, esta empresa está creciendo bien, ¿ah? ¿Eh?
1: Así es.
0: Chévere. Saludo para nuestra amiga Aljera Jenny, que la esposita de Duracell. Me dijo Correcaminos, ya estamos yendo a Estados Unidos. Ya la felicité, señora, bien, ¿ah? Chévere.
1: Y el que está creciendo también cada vez más es nuestro amigo Michel García, la gente de Aesthetic Can.
0: Últimamente para comiendo puro carne en el monte, ¿eh?
1: Hola, good.
0: Sí, ya no sabe comer atún, pollo, nada. Pura carne en el monte, ya.
1: Oye, se fue ahí al rinconcito, apareció un ratito y,
0: sí,
1: y se quitó.
0: Un ratito estaba al costado de la mesita, ¿sí? Yo pensé que seguía ahí, por eso ya. Oye.
1: Buena, Michel.
0: Y su
1: seguridad, el topito.
0: No, y su hermano, tiene que trabajar con él. Ahora trabaja con su hermano, pues, Kikín.
1: Que también le hace de animador de orquesta.
0: Ya está chambeando con Boaboa.
1: No te digo.
0: Con Freddy Barría a la cabeza.
1: Ay, ay, ay.
3: Freddy Barría.
0: Entonces, aquí está esta empresita que ellos tienen, la Esteticán. El Kikín es el que recoge y devuelve los perritos.
1: Ya.
0: Él es esos chamba, pues no saben, pues ellos. Al perrito lo bañan, lo cortan el pelito. Todo lindo, lindo, las uñas, todo.
1: Todo.
0: Le lavan los dientes, le sacan la cerita de los oídos.
1: No te digo.
0: Todo le hacen.
3: Ay, qué lindo.
1: Los paris también les lleva. Llevas a tu mascota ahí.
0: Si tiene legaña, le sacas o legaña de su perro. Están viendo sus quichichos legañosos ahí.
3: Lo que les ama el disjunto, quedan así.
0: Mentira, más grande de que... No, esa legaña es una defensa que tiene el animal para que de pronto tiene...
1: O sea...
3: Ah, no es porque les ama el disjunto.
1: Les ama el disjunto.
0: Quichicho Aragán. A mí el perro Aragán no me gusta, ¿eh?
1: Está echado, sí. De esa touch, pues.
0: Oye, hermano, ya vas a pisar. ¿Qué? Se va a mover, ¿eh?
3: ¿Quién será su dueño?
0: Total, a viejo y a renegado sale para venir para acá. Y el perro por su tras. ¿Coño tu perro?
3: Molly.
0: La Molly, una perra negrita.
1: ¿Cómo dicho eso?
0: Ay, quiero bajar, tío Correca. Quiero meterle a mi perro, si no, no, no, me va a reñir. El gusanito por su traste. Lindo, lindo.
3: No es
0: arrancando
3: ese perro.
0: No, es clave de perritos. Son... No, es clave de perritos. Al toque estás en la bulla.
3: No es espertucho, perro.
0: Ve, gente extraña, están ladrando al toque. ¿Qué me dice Michelón? ¿Eh?
1: No, es, estamos a full chamba. Escuchando Radio Caricia, me dice. Aquí está la gente, estamos a full chamba. Muy bien,
0: Michelle, Michela. Michelón, ¿y qué estás preparando de la carne del monte? Ahí, Manguerita, ¿tú sabes comer carne del monte? Por claro, claro. Pues, ¿qué estás preparando? Este? Vale,
1: ¿cómo? Con todos sus pellejitos.
0: No, no, no, no como mi pata acá de cantolado. Ay, yo no como cutis.
1: Cutis.
0: Cutis.
1: Mampotolo.
0: Oye, ¿de qué su Facebook estoy usando? Pero no es mío.
1: Truquete.
0: No. No, sí es mío. Ahí está mi perro. Hoy no, lindo.
3: Este cool. Loco ñoco, loco box.
0: Oye, ¿por qué me han puesto esta foto con barba aquí, eh? Que dice en vivo. ¿Quién es ese?
3: Gigi.
0: No, el que tomó la foto fue Gallito esa vez. Mira.
3: No te has afeitado.
0: Barba blanca. ¿Y quién va a saber que van a venir a tomar fotos? Yo tengo acá mi rasurador, aquí mi casillero, ¿eh?
3: Sí.
1: Barba de pichico,
3: ¿eh? Ah. Ay, yo también tengo ahí mis bombillas.
0: Bombillas.
3: Enricadoras.
0: Lobito, Carlitos, ¿y cómo anda la cuestión esta de los electos, este alcalde? Ya están preparando todo su equipo técnico, ¿ya no?
1: Ya, pues. Ya, algunos que ya. En Lima sigue la pelea Lima, todavía.
0: Sí, ¿no? Pues. Y parece que no va a quedar como alcalde el pata.
1: Sí.
0: El que quedó segundo puede ser, ¿no?
3: Allison.
0: Allison. Allison, pues también bien votado allá en Lima.
1: Allison.
0: ¿Tanto le gusta el poder al Porky hoy?
3: Sí, hermano.
0: Ya cuando empiezan a probar, ya.
1: El 29 de noviembre es.
3: Una marcha. Que
1: pasaron la segunda vuelta, ¿no?
0: Uh-huh. Y. En San Martín para el gobierno regional ya está
3: definitivo, ganó el señor Cabrera.
0: Todo listo ya.
3: Segundo lugar, Hop.
0: Oye, Hop casi la hace. Claro, más bien mucho, mira.
3: Tercer lugar el señor Panduro y cuarto lugar Sandro.
0: Yo pensé que iba a ser así más o menos de Lobito de Carlitos.
3: ¿Cómo, papi?
0: Cabrera peleándose el puesto con Sandro. Uh-huh. O con Panduro. Pero nunca me imaginé que Hop iba a estar ahí, ahí nomás.
1: Peladito.
0: Quedó segundo Hop. Hop también es ingeniero, ¿no?
3: Claro. Oye, hermano, si en el distrito de Morales casi gana Genaro.
0: Casi gana Genaro. Casi pues. Gana.
3: Nunca le hemos visto ni siquiera en el Facebook.
0: Se hablaba más de Ayapi, de Alarcón.
1: Ah. Alarcón y Ayapi era la...
3: De Uñapi.
0: Yo, entre lo que ha dicho Margarita tiene mucha razón. Entre Alarcón y Ayapi...
1: Claro.
0: Se veía...
1: Más o menos se imaginaba, ¿no?
0: Sí, claro, claro.
3: Casi gana, Genaro.
1: La campaña más humilde, más
0: austera.
1: Austera.
0: Mira, a un alcalde no se le felicita por ganar una elección. Se le felicita al final de su gestión. Si realmente cumplió sus promesas, ejecutó sus obras y trabajó por su pueblo.
1: Claro.
0: ¿Está bien?
1: Está bien, está bien.
0: Mira, tiene que haber obras reales, mejores servicios, transparencia, trabajo por la gente y resultados concretos. Ahí sí tiene que ser felicitado.
3: Así es.
0: Así es. ¿Sabes qué dicen acá? Ganar una elección es solo el comienzo de la responsabilidad, no el premio final. El verdadero reconocimiento se gana trabajando por el pueblo. Ojalá que puedan leer este mensaje todos.
1: Así es. Dice Michelle. Michelle dice que está... preparando bistec de sajino.
0: Ya, aumenten una presita ahí porque vaya Manguerita a probar, pues, oíste. El Michelón es mi cargador, pe. ¡Buena, Michelón!
3: ¡Buena, Michelón!
0: Oye, una noche, pe, te mata un añuje. Tío, corre y mata a un majas. Oye, no sabe ni diferente cuál es. Y me ve a mí con un sajinito y me dice, tío, corre, y este chanchito ya ha salido. Oh. Pues no se hace.

0: 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Es la temperatura de la hora. 32 grados centígrados. Esto fue la temperatura de la hora. 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
1: Producciones. No hay más, no hay más.
2: Buena, Gallito.
0: No hay más, no hay más.
1: Gallito, ¿están tomando, sí o no?
2: ¿Cuándo hay? ¿Por qué no van a tomar? 11 con 13 minutos, mi estimado Carlitos Enrique.
0: Así es, mi querido Correcaminos. Saludos a la gente de Licores Regionales Tarapoto. Ahí está Wildorito García. No dice nada, Wildoro. Me deja listo este Wildoro. ¿Qué está pasando con Wildoro?
2: No dice nada, ¿no? 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
0: De todas maneras, Tío Yaku.
2: Tío Yaku. O puede ser Lamas.
0: Claro, el Castillo de Lamas.
2: Claro, un buen destino, papá.
0: Ir al Huaico de Lamas.
2: Sí, lindo lugar, chévere. 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
0: ¡Buena!
2: Me gusta tu camiseta, Wolfie.
3: Sí, bacán,
2: lindo, ¿no?
3: Sí. Cebrita.
2: Linda, parece una cebra, ¿eh?
3: ¡Ay, regia!
2: Y ese juego con tu pantalón, ¿eh?
3: Sí, pe, así es su color.
2: Sí, pues. Yo diciendo que defendiendo que el manguero es, no, está sucio, no.
3: No, pe, así es su color.
2: No, así es su color, pues.
0: Está sucio.
2: ¿Ah? Oh. No había espacio en la combi, sobre tu pierna pusieron la bolsa de cemento. Vamos a hacer un sorteo de pronto de un tour a Sauce, ¿eh?
3: ¡Ah, sí, qué bacán! Claro, ¡habla bien, claro, habla good!
2: Claro, pues, ahí está mi primo de Lagarto. De repente quiere...
0: Un día en Sauce.
2: Ah, un tour, ida y vuelta.
3: One day.
2: Te llevan en el carrito.
3: One todo, day.
2: Ya vamos a coordinar entonces, a ver. Pero,
0: una vez.
2: Sí, pues,
0: Bueno, no te digo... Bien ahí,
2: Vamos,
0: comía, lo comía.
3: Lo comía.
0: ¿Qué está aconteciendo? ¿Qué está pasando? Bueno, un saludo para mi gente en el sector Uspallacu. Nos escuchan también. Ahí está nuestro amigo Luchito que dice: manda mi saludo, pues, mi querido manguerita. Ahí está, para el tío Luchito. Bueno, y también para la familia Guerrero Macedo que están celebrando su patrona en honor al señor cautivo de Ayabaca. La gente de Piura allá en Bello Horizonte de la banda de Chilcayo. Anoche fue la velada. Hoy es ya la fiesta con la tumbada de Umsha. Espectacular, ¿eh? Ahí está para el señor Felizardo Guerrero Febre y la señora Lindaura Macedo y toda la familia de Bello Horizonte, ahí en el lindo lugar de Bello Horizonte. La patrona en honor al señor cautivo de Ayabaca. Buena. Felizardo.
2: ¿Felizardo se llama?
0: Papá, papá de George.
2: De George.
3: Ah, Felizardo.
2: Oye, ya me dieron luz verde para hacer el sorteo de un tour todo pagado.
3: Ya.
2: Para participar, las personas tendrán que decirme dónde queda Lagarto Cela Tours. 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
3: Uy, qué fácil, hermano.
2: Girón, Moyobamba. ¿Y cuántos carros tiene? Tres carros.
0: Papayita.
2: ¿Para cuántos pasajeros es cada carro? 17 pasajeros.
0: Ya.
2: Nos van a llamar en un ratito ya, atención, ¿a qué número, Carlitos?
0: Al 942-940951, así es.
2: Hay que sacar la vaina del teléfono, ¿no?
0: Clarín. ¿Se le saca el contenedor? Clarín.
3: No, así no va, papi.
0: Conecte bien, pues, ¿o no?
3: No,
0: conecte bien.
3: Lo comía. Ya, sácale entonces.
0: Un tour a Sauce.
3: A Sauce City.
0: ¿Te lo vas a perder?
3: A al distrito turístico.
2: Ya.
0: Ahí está, doctor.
2: Solo tienen que dar a conocer nombre completo y darnos la dirección de Lagarto Cela Tours para que se puedan ganar un tour todo pagado a Sauce.
3: ¡Buena! ¡Buena! Y hemos dado la dirección, ¿ah?
2: Claro, claro. De una vez ya.
0: ¿Qué esperas? ¡Llama ahora!
3: ¡Llama ya!
2: Escúchame, aparte del mira, todo pagado. 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
3: Todo pagado. ¿Quién no quiere llevarse este tour, hermano?
2: Jeromo, llevamos 119. Muy bien. Aprovechen, que estamos.
0: Toque.
2: Estamos con la gana de premiar tu sintonía, gracias a Lagarto Cela Tours. Ya está autorizado todo, mira.
3: Ya le dieron más.
0: Ahí está. Esa es la llamada. A ver, la llamada ganadora.
2: Vamos a hacer un sorteo entre las llamadas que ingresen, ¿ya? Vamos primero con esta.
0: Listo, doctor.
2: Hola, ¿qué tal? Buenos días.
0: Hola.
2: Hola. No, hay que sacar esta vaina. No, no está. Un ratito, no cortes.
3: No cortes, por favor. Parece que no hay buena comunicación, no hay buen retorno. Pero
2: un ratito. No corte.
3: Ahora.
2: ¿Hola?
3: Ahí está.
2: Claro, Radio Caricia.
4: Está buenísima.
2: Ay. Esa es la respuesta. A ver.
3: ¿Cómo está, madrecita? ¿Cómo estás? ¿De dónde llamas?
2: Quirón Garcilaso de la Vega.
3: Su nombre completo, por favor. Verónica Vázquez Flores. Ya, tío Correca.
2: Listo.
3: Vamos.
2: 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Perfecto, Reina Bella. Te vamos a anotar para el sorteo. Bastante consideración, ¿eh? Chévere, perfecto. Te anotamos para el sorteo.
3: Perfecto, Verónica.
2: ¿Por qué sale un solo canal aquí?
3: Sí,
2: o le mando a este otro ladito.
3: Claro, al otro lado, mándale, papi. Al otro lado. Ahí.
0: Arriba.
3: ¿Aquí?
0: Ahí, doctor.
2: Okay. Vamos con más llamadas, atención.
3: Ahora sí va a salir
2: ¿A qué número lo vi tú?
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2: 942-940951. 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Vamos a premiar a una personita para que se vaya a pasear pues, a Sauce con todo pagado. ¿Eh?
3: Claro, quien no quiere pasear, hermano, y todo pagado, gratén, hermano.
2: Carro, ida y vuelta gratis. Paseo en bote, incluye almuerzo. ¿Qué más se le puede pedir a la vida? Vamos, hermano. Verónica Vázquez Flores fue la primera persona que nos llamó. ¿Ya cortó? Corta, Verónica, para que entre esa llamada.
0: Hasta que ingresen más llamadas. Aprovecho para saludar al comandante Hugo Mendoza ahí en el Recreo Sport La Chacra. Está junto al Quémalo Ya. Ahí está el Causita también.
2: Hola, buenos días.
5: Hola, buenos días, Radio Caricia.
2: Sí, Reina Bella.
0: Buen día.
2: ¿Cuál es su nombre, mi amor?
5: ¿Cómo dice?
2: ¿Su nombre?
5: La señora Algia Sánchez Vela.
2: Algia Sánchez Vela. ¿De qué parte nos llama, Reinita?
5: ¿Cómo?
2: ¿De qué parte nos llama?
5: De acá, de Santa Rosa de Cumbasa, Nueva California, sector Reina Di.
2: ¡Nueva California! Dame la dirección exacta de Lagarto Cela Tours.
5: Acá, ¿cómo dice?
2: La dirección exacta de Lagarto Cela Tours.
3: O sea, la oficina principal.
2: ¿Dónde queda?
5: No te entiendo bien, está la cobertura medio mal, disculpa lo que les estoy llamando para saludarles.
2: Ya, gracias.
5: A todos los que son de Radio Caricia.
2: Ok, soy Reina Bella.
5: Preferida de Radio Caricia. Oh,
3: gracias, madrecita.
2: Voy.
5: Exactamente del joven, corre camino, Billy Boy.
2: Ya, mi amor, gracias por llamarnos, que te vaya bien, gracias.
0: Está en otra, ¿verdad?
2: Cintura, pues. A ver, otra llamada, aquí puede
0: otra
2: ser.
0: Otra llamada.
2: Hola, buenos días.
6: Hola, buenos días.
2: Buenos días.
6: Radio Caricia.
2: Claro, su nombre.
6: Está muy buenísima.
2: Bien. ¿Cuál es su nombre?
6: Lourdes Flores Rodríguez.
0: Rodríguez. ¿De qué parte nos llamas, Lourdes?
6: ¿Cómo?
0: ¿De qué parte nos estás llamando?
6: Allá, parte baja de Tarapoto.
0: La parte baja de Tarapoto. Muy bien, la dirección de Lagarto Selva.
6: Quilombo Yobamba 119,
2: Tarapoto. Muy bien, estás anotada, está registrada para el sorteo. En un ratito lo vamos a hacer, ¿ya? Gracias por llamarnos.
6: Saludos a todos los chicos, especialmente a Lobo.
2: Pues, listo, bien, Lobito, tiene su jale.
3: Viejo, gracias, Lourdes.
2: Viejo, y tiene su jale. Wow.
3: Gracias, Lourdes.
6: Prometo es. Prometo de 96.
3: Ah, gracias, Lourdes. Gracias, Marecita.
0: Gracias, Lulú.
2: A ver, corta ya, corazón, para que otra persona nos llame, por favor. Ok. Bien, Lobito, ¿eh? Estás con todas las
3: fanáticas. Estás en totas.
2: París, ¿a qué número puede llamar la gente?
3: Al 942-9409-51. El grito de batalla. ¡Ay, agua!
2: París, ¿y por qué cierras tus ojitos cuando hablas?
3: Me pongo más sexy.
2: Sí, pienso que cierro.
3: Es que tampoco voy a decir, ¡ay, me pongo sexy! Tengo que cerrar.
2: Así como la Chuchi Díaz cuando habla, pues está en parpadea, ¿no?
3: ¡Claro!
2: Y tú cierras tus ojitos.
3: Yo cierro mis ojitos, cierro mi asterisco.
2: Debes alucinar, ¿no? A ver, París, ¿qué te respondes tú?
3: ¡Hola! ¡Hola! Hola, señor, ¿cómo estás? Te habla París. Aquí, te habla París Pimbela Caramelo.
2: Su nombre, señora, su nombre, por favor.
3: ¿Cuál es su nombre?
6: María Masifén Pachonací.
2: María Amasifén
3: Pachonací. ¿Y por qué te ríes cuando te digo te habla París Pimbela Caramelo?
6: ¿Cómo dice?
3: Ya, María, ¿dónde está ubicado la oficina de...
2: Lagarto Selva Tours.
3: Lagarto Selva Tours.
6: Giro
3: Moyobamba 119. ¡Ay, no! ¡Se la sabe!
2: Está registrada, mi estimada María, te registramos para el sorteo. Gracias por llamar, ¿ya? Chévere.
6: Otra muchas llamada, gracias, saludos para todos.
2: Listo, corta, reina, para que entre otra llamadita.
0: Otra llamada.
2: ¿Estamos con otra? A ver, que responda ahora Carlos Enrique.
0: Hola, hola. Hola, buenos días.
4: Buenos días.
0: Buenos días, reina linda. ¿Tu nombre, por favor?
4: Sí, Máximo, amigo. ¿Cómo? En la ciudad de Tarapoto.
2: ¿Su nombre?
4: Vivi Ramírez Lozano.
0: Vivi Ramírez Lozano. ¿Ya?
4: Yes.
0: La dirección de Selva.
2: Lagarto
0: Selva Tours.
4: Mirón Moyobamba 119, Tarapoto.
3: ¡Correcto!
2: ¡Correcto! Gracias, Vivi, por llamarnos. Gracias, está registrada, Vivi, para el sorteo. 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
3: ¡A Sauce!
2: Muchachos, ustedes van a escoger una fecha para irnos en mancha.
3: ¡Llamamos! ¡Vamos!
2: A ver, otra llamada, París, ¿a qué número?
3: Yo seré la cocinera.
2: No, ahí no, ahí hay comida hecha, nos
3: esperamos. Ay, no, pero yo quería cocinar para ustedes. Ay, llámenos al 942-9409-51. Llame ahora, llame ya.
2: Yo no entiendo por qué se ríen cuando la París dice, hola.
3: Sí.
2: Hola.
3: ¿Ah? Ay, no sé, nunca han escuchado una mujer.
2: Una mujer.
0: Cuerpo de hombre.
2: Hola, buenos días. Buenos días.
7: Aló, buenos días.
2: ¿Qué tal, jovencito? ¿Qué tal, caballero? Qué gusto que nos llame. ¿Cuál es su nombre?
7: Pedro Macedo Masifén.
2: Pedro.
3: Ay, igual varón habla.
0: Parece que ha ido al ejército.
2: Sí, pues.
3: Parece que ha sido sargento.
7: Popular Aros.
0: Palo de cero.
2: Parece que ha sido agente municipal.
3: Parece que ha sido sargento Pailino.
0: Sargento.
2: Pedrito, a ver, dame la dirección exacta a la oficina de Lagarto Selva Tours.
7: Quiero muy bama 119 Tarapoto.
2: Muy bien, gracias por llamarnos. Aquí la pared me dice que te sale tu hombre cuando hablas.
3: Sí, pues.
7: Así somos.
3: ¡Valor!
2: Este es un hermoso.
3: A la luz.
2: Este es un hermosito.
7: Para,
2: ya.
7: Un saludo para Paris.
2: Paris, ¿cómo?
3: Este,
2: bueno, está bueno.
3: Este es igual Techito Bruce. No quiere salir. Es bebita, pero se avergüenza.
2: Este Pedrito come uxa. Le hace morder arroz, dice. De la tancharina, creo que es Pedrito. Pues, come uxa, yo creo.
3: Come pasto, creo.
2: No es vaca. Así somos, dice, sí. Otro viejo valor a la luz. 942-940951. Hoy sorteamos un tour a Sauce, todo pagado. Ya, este. Pasaje de vuelta, todo pagado. Paseo de mote. Y incluye.
0: El combate.
2: Incluye el almuerzo, ¿ya? Muy bien, ¿ah? ¿Eh? Oye, acá la pasamos con la gente, ¿no? Che.
3: Ay,
2: sí.
0: No. Para el comandante, ahí en la chacra, a full caricia.
3: Hincha
0: ahí
3: dice, de la Paris.
0: A full carísima, le ama a la Paris.
2: Hincha de la Paris, ¿eh?
3: Le ama. Si es posible, le quisiera palear. Homofóbico.
2: Le he dicho que no le gusta mucho la mariconada, dice. O sea, por eso no le gusta la Paris.
3: Respeta las bebitas.
0: Saludos al Causita.
2: Buena Causita.
0: Al Rufo y al DJ. ¡Quémalo ya!
2: Ayer estuvieron viendo un bowling. Porque jugaron las Pumas, pues. El equipo de bowling de femenino de la UPE.
0: Unas jugadorazas.
2: ¿Qué tal porte, no? Un rival, pero muy bueno.
0: ¿Qué tal piernas?
2: Un equipo de Brasil. Se fueron al quinto set. En el quinto set, la U ganó por 15 a 12. Las Pumas. Ay, qué lindas chicas, ¿ah?
0: ¿Eh?
2: Un tallarín espectacular, así como para el quémalo ya. ¡Vamos a la música, señores!

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0: Lobito, ¿tú viste alguna vez un show completo de Mauricio Mesta?
1: No, papi.
0: No, ¿no?
1: No.
0: Yo...
1: Pero sí lo vi cantar, pero un show completo no.
0: Ya, yo durante, a ver, 4 oportunidades o 5, ya más o menos estoy viendo el show de Mauricio. Y el último show que vio fue para el aniversario de Rincito Piurano.
1: ¿Ya?
0: Qué lindo show.
1: Ya me imagino, hermano.
0: Lindo, lindo.
1: Todo un showman el brother.
0: Sí, anda, baila con esos tacones.
2: Un drag queen.
0: Sí, y la gente se divierte entre varones y mujeres, ¿ah? ¿Eh?
2: Claro.
0: Bien, bien, bien, Mauricio. Y a Libertad, como que ya la hemos escuchado muchas veces, ¿ya no?
1: Sí, pues.
0: Pero igual, impactante esta mujer.
2: Así es.
1: Invítalo, Mauricio, a la radio.
0: Y sería bacán, ¿no?
1: Claro.
0: Ok, vamos a contactar con él para el próximo sábado, entonces.
2: Así es.
0: A que venga aquí Mauricio para ver si no sé, depende de la Paris primera también.
2: Sí, porque ella es la reina.
0: Aquí la reina, la Paris, no se vaya a incomodar esta graciada.
1: Ay, no, jamás. Mauricio es una gran amiga. Yo le admiro por sus tacones.
0: Lindo, lindo, lindo.
2: ¿Qué número de tacones será de...?
1: Por lo menos será 22. Buenos.
0: ¿Y cómo salta? ¿Cómo gira al bailar?
2: ¿Cómo domina esos tacones?
1: Tanto sí. No se mantea.
0: No dobla sus tobillos.
2: No falsea sus pies.
0: Así pues.
1: Ay, no.
0: Y sus pestañas postizas, oye, como limpia parabrisas.
1: Linda. Tranquilo.
0: Y por rato, pues, habla. Vamos con la mano para arriba, todo el mundo con la mano.
2: Dice, te sale.
1: En estado de ebriedad, me confundo.
0: Vamos a continuar. A ver, una trilla llamada más, Carlitos.
2: Ya, doctor.
0: Para el sorteo de el tour, todo pagado a
1: Sauce.
0: 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Vamos con la llamada.
2: Llamada
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1: Así es.
0: Tenemos hasta el momento 6-7 personas registradas. En un ratito haremos el sorteo para ver quién se va a Sauce. 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
0: ¿Qué pasó con las llamadas? 942-940951.
1: ¡Al toque, al toque, al toque!
2: No te pierdas esta gran oportunidad.
1: Llegamos a las 12 del día. Al toque las llamadas. Para de una vez ya sortear. Y sobre todo con la gente que ha participado, pues. Al toque. 942-9409-51. Llamada. Al toque. Contesta, tío Correca, por favor. La llamada.
0: Hola, buenos días. Hola, buenos días.
3: Sí, buenos días.
0: Sí, su nombre, por favor.
3: Talía Milagros Miranda Salas.
0: Talía
3: Milagros Miranda Salas.
0: Miranda, familia Miranda. Miranda Salas. Talía, preciosa, ¿de qué parte nos llamas?
3: Partido Alto, Tarapoto.
0: ¿Y a la dirección de la oficina central de Lagarto Cela Tours?
3: Girón
1: Moyobamba,
3: 119, Tarapoto.
1: ¡Perfecto!
0: Gracias por llamarnos y estás inscrita para el sorteo, preciosa. Gracias por llamarnos.
3: Gracias.
0: Ok. Qué linda llamada, ¿no?
1: Sí, linda llamada.
0: A ver, Secre, atento ahí el secretario. Ya, atento ahí mi estimado Quita.
2: Atento a la jugada.
0: Atento a la jugada. Aquí no hay secretaria, porque no sé. No quieren venir chicas a trabajar acá.
1: No quieren trabajar.
0: No, solo tenemos secretario nosotros.
2: Quita.
1: Sí.
0: Es que también la Paris acá, como que, no sé, la chica no quiere venir, le tiene miedo a la par, es tanta belleza, dice.
2: No, y es criticona también.
0: Criticona, por eso, ¿no?
1: A veces no me gusta, a veces que sean sobonas.
0: No, pero mientras hagan su trabajo bien hecho, pues no es una sobonería, oye.
1: Conmigo no va eso.
0: Yo me acuerdo cuando Fernando Tafur tenía una secretaria, pero de nombre Betty, la señora, ¿te acuerdas? La señora Betty, pues, era una secretaria, pero bien,
1: bien correcta.
0: Sí, hoy hacía su trabajo bien hecho, y a veces Fernando, pues, quería enojarse con ella porque, no sé, por cosas simples. Y ella le paraba, no, don Fernando, mientras yo haga mi trabajo bien hecho, todo bien. Y la gente ya, oye, se está convirtiendo en sobona. Le decía, no, sino que está haciendo su trabajo bien hecho, pues. Si no, Fernando, te fueron.
1: Así es, escupeta. Ay, no, me haces...
4: Recordar cosas que a veces me quieren salir al lado.
0: Tenía su secretario, la señora Betty, me acuerdo. Tenía
4: ganas de llorar. Cuando yo iba a Tres Unidos, ahí venía ya limpio.
2: Tú eres de Pucacac, oye.
4: No, a Estados Unidos quería decir.
0: A Estados Unidos. ¿Sigue tu familia allá en Corpus Christi?
4: Ay, ahí están toditos.
0: ¿Y tú por qué no te vas, Fernandito?
4: Ay, porque a veces mi novio no quiere para dejarle. Y si es que me voy, me pide que le traiga Caterpillar, Adidas. Ay, no.
0: 7 minutos para las 12 del día. Vamos con otra llamada, vamos ya para irnos al sorteo. A ver, ¿quién será la persona afortunada que se vaya a hacer tour a Sau? Todo pagado, pasaje, ida y vuelta, paseo en bote, almuerzo, todo.
1: ¿Qué más se le puede pedir a la vida, papi?
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2: Así es.
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2: Solo tienes que decir la dirección exacta.
1: ¡Nada más!
0: ¡Más nada!
1: ¡Más nada! Y al toque, estás ingresando al sorteo, papi.
2: Así es.
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2: Llamada. Hola, hola, buenos días.
5: Aló, buenos días.
2: Buenos días, ¿cómo estás? ¿Todo bien? ¿Todo chévere?
5: Sí, gracias. Fue calor.
2: Nombre, por favor.
5: Gertrudis Marín Babilonia.
2: Gertrudes
5: Marín Babilonia.
0: Marín
5: Babilonia.
2: Babilonia.
0: Babilonia.
2: ¿Desde qué lugar nos llamas? Aló.
0: ¿Desde qué parte nos llamas, Babilonia?
5: De acá de la Plaza San Juan.
0: Ay, ay, ay, muy bien, Gertrudes.
2: La banda de Titicaya. Muy bien. La dirección exacta de Lagarto Selva Tours, por favor.
5: Girón Moyobamba 119, Tarapoto.
1: ¡Correcto, madrecita!
0: Gracias por llamarnos. Corta, Gertrudes, para que entre otra llamadita, por favor.
4: Reina, gracias.
5: ¿Cómo dices?
0: Corta la llamadita para que ingrese otra.
4: Para que pueda.
5: Muchas gracias.
0: Gracias, gracias. Y ese fue, ¿no? Ahora la otra llamada. ¡Lobito Vázquez!
1: ¿Cómo estás? ¡Hola, hola! ¡Buenos días!
2: ¡Hello!
6: ¡Hola, buenos días!
1: ¡Hola, madrecita linda! ¿Cómo te llamas?
6: La señora Rosa Salas Pinedo.
1: Rosa Salas Pinedo. ¿De dónde, Rosita?
6: De Pasaje Miraflores, Urbanización Tupac Amaro, 9 de abril.
1: Ya me imagino, en ese tour para Sauce Madre. Imagino, ya me imagino, mamá. Correcto. ¿Dónde está ubicado?
0: Lagarto Selva Tour.
1: Lagarto Selva Tour.
6: En Girón Moyobamba
1: 119,
6: Tarapoto.
1: ¡Correcto! ¡Madre! Tenga mucha suerte en el sorteo, madrecita, ¿ya?
6: Gracias.
1: Todo depende de la suerte. Todo depende de la suerte. Gracias. Muchas gracias.
0: ¿Qué dicen, muchachos? ¿Otra llamada más?
1: Claro, sí. Al toque nomás.
0: Hemos quedado que va a ser hasta las 12, ¿no? ¿Cuánto falta? 5 para las 12. A ver, si nos llaman pues, al 942-9409-51, vamos a dar opción a un par de llamadas más, dependiendo de la hora. Pues.
1: Claro, un par de llamaditas más.
2: Ya, queda.
0: Oye, Sauce, ¿cómo ha crecido, no?
2: Claro.
0: Tiene una alameda bien bonita.
2: Sí, lindo, Sauce.
0: Está chévere, Sauce. Lindo, lindo, Sauce. Y hay gente que vino de otras latitudes del Perú, los migrantes.
2: Sí, claro.
0: Vienen a mover la economía, a trabajar duro y parejo. Y juntados con los lugareños, han hecho que Sauce crezca, pues. Y mueve una economía bastante fuerte, ¿ah?
2: Claro.
0: El turismo, sobre todo, mueve una grande economía. Y por ahí también está la gente del ejército peruano, ¿no?
2: Así es.
0: Sí, ¿no?
2: La gente de
1: la Policía Nacional del Perú también.
2: Los ecopapas.
0: Claro. No, la policía pues no siempre va a haber un distrito,
1: sí.
0: Siempre.
1: Sí.
0: Sino que ahí está la base pues, del ejército. Y hace poco vinieron las fuerzas especiales de Estados Unidos, de Chile, y se unieron con los nuestros para llevar cursos intensivos.
2: Imagínate.
0: Solo que el calor sofocante casi tumba a los gringos.
2: Y estaban haciendo sus prácticas, curso anfibio ahí también. En la laguna.
0: ¿Sí o no? Bien, Manguerito sabe todo, porque él también fue parte de las fuerzas especiales.
2: Él también hace soldado, ¿no?
0: Hace soldado de arroz. Así es, pues, mi estimado. No, a los oyentes llamen al número de la radio, ya no al mío, ¿ya? 942-940951. Llamen a ese número porque ya está conectado, ya tiene cable, ya está instalado todo, el mío no.
1: Con una comunicación nítida, hermano.
0: Sí, pues llamen al número de la radio, al 942-940951. Llamen a ese numerito, ¿ya? Porque así están puestas y hechas las reglas de juego.
2: Así es, mis amores.
0: Mis amores. Ahí está. Otro que también chuchea, creo. Ya ves, amores.
2: Hola. Hola, buenos días. Buenos días, reina linda. Buenos días. Muy bien, ¿cuál es su nombre, por favor?
7: Lali Soriano.
2: ¿Cómo?
7: Lali
2: Soriano.
0: ¿Qué más?
7: Sí. Soriano Púa.
2: ¿De dónde, Lali? ¿De dónde nos llamas?
7: De acá, de la planicie, parte alta.
2: La planicie, en Morales. Ahí está la gente de la planicie. Muy bien. La dirección exacta de la oficina de Lagarto Selva Tours, por favor.
7: Girón Moyobamba, 119.
2: ¡Correcto!
0: Anotada.
4: Ahí está para decir el manguerita. Gracias, mis amores.
0: Estás anotada, Lali, para el sorteo. Gracias por participar.
7: Gracias, gracias a ustedes.
0: Muy bien. ¿Eh? ¿Te das cuenta ya la respuesta al toque de la gente? 2 minutos para las 12. Aún hay tiempo para una
4: última. Llamada. La última.
2: Última.
4: La última.
0: Sí, mis amores, ese.
4: ¿Por qué dices el mangre?
0: Por rato le sale.
2: Cuidado.
0: Mis amores.
4: Gracias, mis amores.
0: Ay. Está bonita tu camisita, manguerita. ¿Qué color es, manguerita? ¿Qué color es? ¿Color ladrillo? ¿Qué color es?
2: Color este.
0: Está bonito, ¿ah? ¿Eh?
2: Color. ¿Qué color? A las paris, ¿sabes?
4: Es un color turquesa.
0: ¡Ey, loco! El turquesa es este color, espérate.
2: ¿Qué color es paris? Tú sabes de.
0: Está entre. Color ladrillo, un color.
4: Color carne.
0: No, carne, si no mueres hace tiempo. Puro atún.
4: Puro huevo.
2: Calibano.
0: Hoy desayuné caiwita revuelta con huevo.
4: Y
2: su arrocito calientito.
0: No, con ingiri. Y con ingiri. Y su cafecito. Hoy me compré un café, ese Nescafé Gold, se llama ese, un envase grande. Ya me va a durar para 15 días. Será. Yo tomo desayuno, almuerzo y cena con café. ¿En serio? Me han recomendado este cafecito, este Nescafé Gold.
4: Ahí estamos con la última.
0: ¡Hola! ¡Buenos días! ¡Buenos días!
8: ¡Hola! ¡Buenos días!
0: ¿Qué tal, Reina Bella? ¿Cuál es su nombre?
8: Tanit Flores Ríos.
0: Tanit Flores Ríos, anotada para el sorteo. 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
8: Girón Moyobamba, 119, Tarapoto.
0: Te anotamos para el sorteo, gracias, madre, por llamarnos.
4: ¡Correcto!
0: Eso.
8: Ojalá me dé suerte.
0: Ojalá, madrecita.
2: Todas las mangueras.

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0: Es increíble la cantidad de llamadas telefónicas que hemos recogido para poder hacer el sorteo de este tour. Todo pagado, Sauce, el estimado Carlos Enrique.
1: ¡Claro, Correcaminos! ¿Qué más? ¿Qué más? ¿Qué más? Gracias a la gente de Lagarto Selva Tours por este regalito para nuestros oyentes. Un paseo, imagínate, a Sauce, lo pasas lindo, pues.
0: Todo pagado, ¿eh?
1: Todo pagado, sobre todo.
0: ¿Y quién no quiere participar, no?
1: Así ya, es, hermano.
0: Ya. Una sola persona va a ganar, pues. En la orden de la Gerencia General de Lagarto Selva Tours.
2: Suerte
0: es
2: la suerte.
0: Ya. Metemos la mano aquí a la bolsita donde están todos los papelitos dobladitos.
2: Chocolea, lo he visto, chocolea.
0: Mueve si quieres ahí, lobo. Mueve, mueve, mueve, mueve. Esta letra, ¿de qué es esta letra? Aquí dice Gertrudes Marín Babilonia, dice. ¿Sí, no?
2: Gertrudes Marín Babilonia.
0: A ver, la señora o señorita Gertrudes Marín Babilonia, si se contacta con nosotros para que nos deje su número de DNI para luego hacer la coordinación, ¿en qué momento usted va a poder pasar a recoger el vale en sí, el premio para que se vaya de Tours a Sauce? La señorita o señora Gertrudes Marín Babilonia, que nos vuelva a llamar al
2: 942-94-0951.
0: La feliz ganadora.
3: Al toque no me está llamando, al toque nomás. Contéstale, por favor.
2: Toque.
3: A la señora Gertrudes.
2: Mi amigo Pedrito Arroz.
3: Pedrito Arroz no ha tenido suerte.
2: Pedrito Arroz.
3: Mucho come Arroz.
2: Para el año ya será
3: Pedrito. Para el otro año será. No vuelve a ganar.
2: Para el otro año.
3: Gana esa poca. Con la emoción se muere y ya no va.
2: Qué salvaje, primo.
3: Mucho arroz.
2: La gente de Taller de Motos Willy está a full volumen de Radio Caricia para el chico Willy. Un saludo también para el gran Diego. Ahí está Diego, al Costa Rica nomás. La gente de Taller de Motos Willy en Girón Callao, cuadra 2 en Morales. Arriba volumen, chico Willy. Saludos para Mateito. Lobo mío.
0: Hice mal, creo, de no sacar al aire la llamadita a Gertrudes, o ahí nomás que quede en interno ya.
3: ¿Qué queda en interno? Ya, o de repente ella quería dar su agradecimiento normal, puede sacar al aire.
0: A ver, Gertrudes, si tuviera la gentileza nuevamente de llamarnos para poder comenzar al aire. Para
3: claro,
0: que esto...
3: de repente ella ha querido dar su testimonio que...
0: Está emocionada.
3: Claro.
0: A ver, llámanos este Gertrudes, por favor.
3: Ay, agua, dicho.
0: Gertrudes, si puede llamarnos, por favor.
3: Gertrudes, por favor, tímbrenos de nuevo, Gertrudes.
0: Marín
3: Babilonia Gertrudes. A ver, ahí está.
0: Ese
2: nombre, nombre bíblico. Gertrudes.
0: Apellido. Hasta mí, claro, el apellido. Hola, ¿qué tal, Gertrudes?
4: Sí, así es.
0: Ya. Ahí está. Corazón, tú eres la bonita ganadora, pues, nena.
3: ¡Un grito!
2: Oh, se lo ganó. El premio se lo ganó.
0: Gertrudes Marín Babilonia. Ya me dio su DNI en interno.
3: Ya.
0: ¿Qué tal? ¿Todo bien? ¿Te sientes feliz? ¿Contenta?
4: Estoy emocionadísima.
0: Vas a ir a Sauce todo pagado. Imagínate. ¿Qué soñaste anoche? Cuéntanos.
4: La verdad, no sé qué soñé, solo que dormí en el pasadizo por el calor que no.
2: Laguna, abrazo.
0: Uy, de repente soñaba que se bañaba en la laguna, de repente. Ah, el calor que hace, pues.
2: Toda una sirena.
0: Bueno, Gertrudes.
4: Con hielo, nada más.
0: Hay que agradecer a la gente de Lagarto Selva Tours.
4: Pues agradecidísima, con la empresa Lagarto Selva Tours, pues por el premio. ¿Qué te puedo decir? Estoy emocionadísima.
3: Gracias, Gertrudes.
0: Listo. Te vas a ir con tu DNI. Puedes ir entre 6 de la mañana a 7 de la noche. Tienes todo el día para irte. Muestras tu DNI y al toque te van a hacer entrega de premio, ¿ya?
4: Ok, muchas gracias.
3: Gracias, Gertrudes.
0: Girón, Moyobama 119, ya tú lo sabes, a unos pasos de la Plaza Mayor de la Ciudad de Zapote, ¿ya?
4: Sí.
0: Ya, a ver, 7 de la mañana a 6 de la tarde, la atención.
2: Así es, hermano.
3: Así es.
0: Listo, gracias por...
4: En la tarde voy a estar
0: presente. Listo, corazón. Yo ahorita mismo le paso tus datos a la gerencia para que ya te tengan registrado ahí y puedas pasar, ¿ya?
3: Para acompañar.
4: Okay.
0: Listo, gracias. Este no pierde el tiempo, quiere que
3: acompañe. Tengo una lindísima moto, te puedo hacer andar ahí, Gertrudes.
0: Oye, hablando pues de esta Cualquiera no puede usar una moto acuática ahí. Si quieres hacer turismo, brindar un servicio de turismo con estas motos acuáticas, ¿sabes quién da la licencia?
2: ¿Quién?
0: La Marina de Guerra del Perú.
2: La Marina.
0: Yo sé que acá no hay oficina, pero tienes que irte a Yurimaguas. Ahí está la
3: Marina.
0: Ahí hay Marina de Guerra. Ellos dan el visto bueno, te autorizan para que tú puedas brindar un servicio de turismo, de recreación con estas motos acuáticas.
3: Esto es un trámite, ¿no?
0: Sí, es un trámite, pero no es así de fácil, pues. Muy bien. ¿Qué más hace mi estimado Carlitos Enrique?
2: Nada más, doctor.
0: Ahorita le pasamos el dato al primo que... ya registra la chica ahí, la ganadora, ¿ya?
2: Así es,
0: ya debió haber escuchado.
3: Tiene también, que ser, pues, papá.
2: Así es, hermano.
0: ¿Así es esta vaina, Carlitos? O para, así es, ¿no?
2: Así es, doctor.
0: ¿Qué tiene que ver allá, guayá, o qué, ah?
2: Trocotor.
0: Trocotor. Oíste, Carlitos, oye, me manda un audio. Listo, trocotor, me dice. Oye, ¿y de dónde saca esta palabra? ¿De quién crees que sale? Me dice, de la vieja loba. Trocotor, dice. Estos dos creo que duelen juntos. Sí. Voy a tomar foto de esta vaina.
3: Ven, en desorden, creo.
2: Tal vez son de...
0: del gremio.
3: Ah.
2: De Sao.
3: Sí.
0: La ganadora.
3: Bonita debe ser esa ganadora.
0: ¿Eso qué te interesa a ti, viejo?
3: Será bonita, lindo.
0: Todas son bonitas las mujeres.
3: Lindo de acompañarle. Que vaya al tour conmigo.
0: Vete de vendedor ambulante y le vas a ver en la balsa cuando sube. Pues. Oye, estas balsas que hacen pasar los carros a las personas, hoy ya tienen una bodega ahí.
2: Habla bien.
0: Vending de todo.
3: El chaval toca ahí a veces.
0: De todo. Oye, ¿quieres agua de coco, chupetes, helado, gaseosa, comida? Todo hay ahí.
3: Todo.
0: Es que el pasajero a esa hora debe sentir un poco de hambre, pues, al estar ahí.
2: Claro, quiere ir mordiendo, mascando
3: algo.
0: Quieres rosquetes, cocadas, dulces, chisito,
3: agua de
0: bebidas.
3: Coco.
0: Ah, sí, hay de todo. Coco. De todo hay. Y eso me gusta. Es que la gente, los lugareños, digo, de esa parte, son hábiles para el negocio.
2: Claro.
0: Hábiles. Bien, ¿ah?
2: Bien, doctores.
0: Trocotor.
2: Esa risa.
0: A la fin, ¿qué ha pasado con tu moto, Lobito? ¿Te ha quitado la batida?
3: No, papi, sistema.
0: El sistema de raza, ya, unos 50 son mínimo ahí,
2: Sí.
0: Piñón, Catalina, cadena. Pero ahí está tu amigo, pues el empresario Bonet del Águila, que te pase.
3: Bonet, ya, doctor.
0: Hazte una, dile.
3: Hazte una, siquiera una vez en tu vida.
0: Bueno, quiero agradecer al empresario Bonet. Él fue quien me ha oficiado con la botella del whisky, pues, el sábado.
3: El jueves.
0: El jueves, ahí en Rincito Piurano. Él.
2: ¿Lo acabaste?
0: Sí, me hemos acabado porque...
3: O a salseado.
0: No es lobo. La vaina es que también Beto Ríos está en Tomaba, su DJ, Darwin Torres, hasta La Libertad, creo que está tomando. Y los pads que estaban a mi lado también. ¿Tú nos tomamos ahorita?
2: No.
0: Cerveza tomabas tú. Sí, ¿y la tercera?
2: Chela también.
0: Había otras personas que iban a servirse, pues ya me acuerdo ahí. Gaseosa. Y yo ya tenía que gastar en la gaseosa. No es así. Pues se van a correr una cosa que borré incompleto todo. Bueno, Rinconcito Piurano tuvo una gran celebración a lo grande. Qué bien, oye, qué bonito, ¿no? Al mediodía, el maestro Moisés Robles. Luego, Libertad Flores. Mauricio Mesta. Estuvo Beto Ríos, Darwin Torres. Y luego nos quedamos hasta altas horas de la noche celebrando el cumpleaños de
3: Otilano.
0: Ya el primito está escuchando todo. Ya, primito, ahí te mandé el nombre de la ganadora con su DNI. En unas de la tarde dice que te va a visitar ya. Ya, primito, ahora que suene esa palabrita, ¡jumping! No, ya tengo un trato de publicidad con él, no, ya. Vamos a ver un día en que nos vayamos nosotros en alzados, ¿ya?
3: Vamos, doctor, vamos.
0: A mí no me gusta hacer turismo, me gusta pescar, más bien. En una canoa ahí, sacar las tilapias. Al fin de ahí vas a comer, pues. Si vas a pasear, te distraes, ya vuelves sin nada, ya. Si no lo he visto, sí, son tan ricas las tilapias de sauce.
3: Ah, ya, doctor, ¿qué te podría decir de las tilapias? Muy ricas, muy buenas.
0: ¿Con qué te gusta? ¿Con inguirito, con plátano frito, patacones? ¿Cómo?
3: Plátano
0: ¿con qué te gusta?
3: Plátano frito, su palta, su zarcita de cebolla.
2: Cogí de cocona.
0: Pero tiene que ser palta de sauce también, ¿o no?
3: Palta de sauce, palta saucina.
0: Ah, ya, y sus plátanos también ya.
3: Ah, Chimalaya.
0: Ah, Chimalaya, su carita de la vieja, Vieja, ¿por qué te cierran tus ojos, ¿eh?
3: Así soy, weón. Hola, mis amores.
0: Sí, pasa adelante, Trocotor, mis amores. ¡Buena!

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2: La gente quiere más participación de la traviesa, inquieta. Paris, Pimbela, Caramelo.
3: Morales.
2: ¿Morales eres?
3: Ajá.
2: Se la frega, doña.
3: ¡Tinazoa! ¡Qué peto!
2: ¡Te veo también!
4: Grandísimo.
2: Hoy nuestro amigo Magnus Panduro ya no viene por acá, ¿no?
4: No.
2: ¿Qué pasa con este muchacho?
4: ¿Qué pasa con este muchacho?
2: La vez pasada lo vi, justo yo salía de la chamba y él pasaba con su esposita, con su muchachito. Y nada más nada, nos saludó.
4: Más nada.
2: Y no viene para acá.
3: Más nada.
2: Antes venía, nos visitaba, ahora sí, bueno. Nada, ya. ¿Le han prohibido qué cosa? ¿O le han dicho algo aquí que no le ha gustado?
4: No sé.
3: No, sigue siendo nuestro amigo.
2: O le han ventajado la maca porque él venía a echarse en la maca acá.
3: Nuestro bróster.
2: ¿A tu bróster?
4: Magnito Panduro. Y ahí también está el tiburón.
2: El tiburón.
4: Tiburón bebé.
2: Allá.
3: En el tibucho ya no viene de.
4: No.
2: Oye, ¿sabes quién también está en la sintonía del programa?
4: ¿Quién?
2: Me olvidé toda la mañana escuchando Winder Vázquez.
4: Ah, Winder.
2: Claro, la gente de Distribuidora Pajatén. 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O sea, para la campaña navideña estaremos con las zapatillas Jedi.
4: ¡Buena! La Paris pide un saludo a Paris para Panchito. Quémalo ya, dice Paris.
3: ¡Ay, DJ Pancho, quémalo ya! Saludos para ti, Panchito.
4: Dice, hoy juega el más grande, dice. En Sport La Chacra. Saludos para el Causita de parte. Y para la Paris, dice. De
3: parte. Ay, lindo el Causita.
4: De parte del Causita.
3: Más tarde estamos por la chacra, Causita.
2: ¡Buena, Causita! ¡Se tengo la crema!
3: Lindo, flaco el Causita.
2: Oye, hablando de universitario, ha sacado pues su polo alternativo de color morado.
4: Morado.
2: Hoy ha rayado en venta. Ya no se encuentra ya. Todo vendido ya. Increíble, ya, una locura total.
3: Ay, pero. Pero en Gamarra sí se puede encontrar Marathon, ya no tiene.
2: Ya, en Gamarra sí, pues.
4: Réplicas, ¿eh?
2: Las originales, pues ya volaron. ¿Sabe la bebé? Mira,
4: sí.
2: Mira. El Lobito, tú que has vivido en Juanjuy, hay un colegio aplicación.
3: Ya.
4: ¿Hay?
3: Sí.
2: ¡Lobo!
4: ¿Hay?
3: Sí, papi, hay. ¡Ay, papi!
2: A ver, yo sé que hay
3: aplicación. El
2: Carlos Vice,
3: la Inmaculada,
2: los
3: héroes del Cenepa.
2: Ah, sí. Mira,
4: buen tiempo se vive en Jujuy, lo viste.
3: Sí, yo estaba ahí buen tiempo, casi un año. Papi.
2: Sábado 24 de octubre, el reencuentro aplicadino, dice.
3: Ay, qué.
2: La promo Alfa Omega.
3: Ahí va a estar.
2: Sí. Mira,
3: me llevan.
2: Sí, me han contratado para ese día para estar con los muchachos de la hierba. En la tarde, Zapozoa y por la noche, Juanjuy.
3: Ah, su madre, va a estar bacán, papá.
4: Dobladera.
2: Esta es la hijita de Chaparro, mira, ve. Esta acá es la chiquita que está aquí en el. La otra chiquita es del Huayco. La Dayanita.
3: ¿Me vas a llevar?
2: Sí. Este muchachito que ves aquí es venezolano. Es de Valencia. Se llama Andy.
3: ¿Es su reemplazo de Pedrito?
2: No, Pedrito no ha bailado ahí nunca. Oye, loco. Pero baila bien este Pedrito. Jovencito, ¿ah? ¿Eh? Y tú ya sabes que está Percy Abuelo, la Carolina Arévalo.
5: Vamos, Percy Abuelo.
2: ¿Quieres que suelte una bomba?
4: Sí.
2: Está embarazada. ¡No! Sí, está embarazadita. Ah,
3: te me caíste, Cato.
2: Pues, ¿pero por qué? ¿Por qué? ¿Por qué? ¿Te va a caer? Se te va a caer, es una mujer, tiene, ¿no? Y habrá planificado ya quedarse embarazadita. Sí.
3: Hasta ahí yo estoy buscando, no me encuentro. Duro, quiero salir preñada, no puedo.
2: Preñada, este que. Carolina Arévalo, es mi amiga, y me contó, corre ya, aquí está adentro ya, un muchachito, 2 meses y medio, me dijo.
3: Ay, no.
2: Ya para 3 meses ya estará especial.
3: Yo quiero salir.
2: Se ha enamorado.
3: Preñada, aunque sea del manguerito.
2: No. ¿Y por qué no te embarazas tú del quémalo, llame? O del cascarito.
4: O del causita.
2: Del causita ese. O del rufo, ahí está, del rufo.
3: Saliendo de la radio, nos vamos para la chacra, Carlos Enrique.
4: Ya va.
2: Bien, ¿eh? José, yo no estoy llorando en mi moto ya.
3: Sí, entonces, contigo, Juancito,
2: no,
3: también.
2: No, loco. Yo voy a viajar un rato más.
3: Quiero estrenar mi polo morado.
4: Ya voy.
2: Lock. No, hace poco el comandante estuvo en Lima, ¿no? Pero sí, no trajo los polos morados.
3: Sí.
2: No, la crema no trajo.
4: No trae morado, pues.
3: No trae al gas para la edad.
4: Pero no morado.
2: Crema, lo viste.
3: Al gas para la edad grande.
2: ¿Cómo? ¿Qué mal ha dicho?
3: Leyes, comandante, que le.
2: Oye, a nosotros se ha arreglado nuestro polito crema, pero hace no sé cuántos años, ¿no? Este,
3: lindo, mi polito.
4: Dos años atrás,
2: ¿no? Sí, ay, pero ahora no se dice nada ya.
4: Tiene el comandante.
2: Ahí tiene su moradito. Está bonito ese polito, está bonito. Pero rayaron en menta lo de la UA.
4: Buena, comandante. Sí.
2: Como ese memorado, sacaron su alternativo de ese color y rayaron en menta.
4: Comandante.
2: Antes este color era exclusivo nada más de Alianza Lima.
3: Claro.
2: Pero lo de la U también es con el departamento de marketing y comercial del club. Vio por bien sacar el polo morado, pues. Polo alternativo.
3: Es una buena idea, papi.
2: Buena idea. Y el Sport Boys del Callao también está vendiendo sus politos.
4: No te digo.
3: Un abrazo a mi amigo, el doctor Nino Álvarez. Un abrazo, papi. La gente de Álvarez y Mendocilla.
2: Abogado, ¿no? Estudio jurídico, ¿no?
3: Gracias por la sintonía.
2: Saludos, doctor.
3: Saludos, doctor Nino Álvarez.
2: ¿Sabes quién también nos escucha siempre? El Tahiti Juni. Está saliendo de una intervención quirúrgica, ya está recuperándose. El bisturí. Sí, pero ya está recuperándose, me escribe, me cuenta que está en casita con la familia. Él es hincha de Alianza Lima, me dice.
3: Ay, ¿en serio?
2: Saludos, Tahiti Juni. Tahiti Juni. Oye, abiertamente Hugo Mendoza se declara hincha la U, ¿no? Donde vaya.
4: ¿A dónde va?
3: ¡No!
2: El Ficherito también.
3: Claro. Toda la familia Mendoza.
4: Son cremas.
3: Acosta Memo. Acosta Mendoza.
2: Memo también.
3: Memorex también. Todos.
2: ¿El Rufo también?
4: También.
3: El Rufo también.
4: Hasta el Faraón también.
2: El Faraón también.
3: Hasta el DJ. ¡Quémalo ya!
4: También.
2: El Luciano también.
3: Sí. ¿Cuál Luciano?
2: Que te mojó la mano.
3: Ay, ay, ay. Yo pensé en el que te ha agarrado tu oreja.
2: Que te ha roto tu oreja. Esta vieja más jodida.

0: No hay tiempo para más, chicos. Nos vamos.
1: Nos vamos, Correcaminos.
0: Lobito.
2: Gracias por su sintonía, le dice Lobo Vázquez, tu Wolfi. Agradecido con la gente que realmente se vacila con la programación espectacular de Radio Caricia. La gente que se va a divertir el día de hoy en casita con las reales mezclas de DJ Daga.
0: Ay, ay, ay. Nada más. Gracias, mi gente. Bendiciones para todos y sigan en la sintonía de Radio Caricia. Correcaminos.
3: A seguir con la número uno. Hasta aquí llegamos con...

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Hola, ¿qué tal? ¿Qué tal, Randy Tercero? Te saluda. Buen provecho con ese rico almuercito. Buen provecho, buen provecho. Ahí en casita, en este calor insoportable, como para tomarnos un refresco bien heladita, ¿no? 1:19 la hora.

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perdiste. Un saludito cordial para mi gran amigo Andy Germán Ayachi. Para la señora Ceci. El pequeño Enzo Mateito para Luyana, Claudia. Escuchando Radio Caricia. Somos la radio cumbia de Tarapoto a través de los 107.5. Saludos a la señora Margarita. Ahí está la señora Margarita, Ceci, Luyana, Claudia, el pequeño Enzo Mateo y Andy Germán Ayachi.

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Un saludito cordial para la señora Katy Margarita. 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Buena, buena. Algunos están por ahí disfrutando de un rico almuercito. Están disfrutando de ese rico leche de tigre que ha preparado la señora Ceci. 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

Hola, dice por acá, salud para Sarita Andrea. Escuchando Radio Caricia acá en Cacatachi. Saludos a la gente de Cacatachi. A todo volumen, escuchando Radio Caricia, está buenísima. Lindo fin de semana. ¿Qué tal fin de semana? Acompañado de la rica cumbia de Caricia. Y tú en casita, ya disfrutando de la serpentina, aprovechando el descanso, aprovechando este calor insoportable. Mira, amigo Andy Germán Ayachi, el pequeño Enzo Mateo, Diana, Claudia, la señora Ceci, Katy, Margarita.

0: la temperatura de la hora.
1: 34 grados centígrados.
0: Esto fue la temperatura de la hora. 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

hermosa canción. Mix sureño. A ver, ¿qué tal? ¿Qué tal en sintonía? En tu barrio, en tu provincia, en tu asentamiento humano, escuchando Radio Caricia. Somos la Radio Cumbia de Tarapoto. Hoy sábado 10 de octubre. Por ahí mi gran amigo Andy Germán Ayachi ya disfrutando de un descanso espectacular. La señora Katy Margarita vendiendo su gelatina en este calor insoportable. Por ahí está Luyana, Claudia, el pequeño Enzo Mateo, la señora Ceci en la segunda cuadra del Girón Miraflores, distrito de La Habana, Chiricayo. 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

Tricor, mi Anastasia. ¿Qué tal fin de semana? Randy Terracera te acompaña rumbo a las 4 de la tarde. Aquí te presento cumbia buenísima, cumbia que te encanta, cumbia que te fascina. La gente de Lamas, Lamas Ciudad de los Tres Pisos, ciudad folclórica. Saludo para la señora Elsaín Lamas, barrio Ancuayo.

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0: no es para ti. Ella no es para ti, se llama la canción. La nueva descarga musical. 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
1: Vamos recordando éxitos.
0: Sintonía total, el chico Willy. Morales celebra sus 370 años, ¿eh? Morales está de aniversario. Feliz aniversario, Morales.

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por si acaso. Los sábados no hay versus. Los sábados no hay versus, ¿eh? Envía tu mensajito al 942-940951. 942-940951. Lindo fin de semana, sol radiante aquí en Tarapoto, Ciudad de las Palmeras. Como para tomar un refresquito bien al polo. La gente de Girón Miraflores, en la banda de Chicayo. Ahí está mi gran amigo Andy Germán Ayachi. Para el pequeño Enzo Mateito, para la señora Ceci, Luyana, Claudia, Katy, Margarita y su venta de la gelatina.

0: 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Esta es la temperatura de la hora. 34 grados centígrados. Esto fue la temperatura de la hora. 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

final sin explicación. Entramos a la última hora del programa. La gentita del barrio Huayco, saludos a la gente del barrio Huayco, el barrio El Chino. Sintonía total.

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Gracias a rectificaciones raza, por ahí está Andrei, Brian, el gemelo. Esa gente. Es a la hora 3 de la tarde con 19 minutos. 3 con 19 minutos.

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1: 3:57.
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0: Radio Galicia te da la hora. 4:28.
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1: 5:01.
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0: Radio Galicia te da la hora.
1: 5:27.
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0: En Radio Caricia, esta es la hora exacta.
1: 6 en punto.
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1: 6:30.
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0: En Radio Caricia, esta es la hora exacta.
1: 7 en punto.
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